0: Son las 9 de la noche, 2 minutos.
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0: Son las 9 de la noche, 33 minutos.
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contra soldados que siempre llevan razón. 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

0: Son las 10 de la noche, 31 minutos.
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Hola, ¿cómo está? Le saluda con muchísimo cariño Leonard Marx, a nombre de todo el equipo que da vida y forma a Canciones Lejanas, versión latina. La invitación está para compartir esta selección de canciones, artistas y agrupaciones que desde la década del 70 y hasta nuestros días han dejado huella a nivel musical. Vamos a comenzar esta jornada de día domingo 4 de octubre con un destacado artista español, como es el caso de David Bisbal, con esta canción, éxito del año 2002, Ave María.

0: 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Somos Canciones Lejanas, versión latina. ¿Sabe qué? Vamos a darnos otro de aquellos gustos para continuar con un éxito del nuevo milenio. No solamente de los 70, 80 o 90 vive nuestro espacio, sino que también nos encanta mirar, aunque sea de reojo, las canciones y artistas que se han consagrado a partir del nuevo milenio. Y es el caso, por ejemplo, de Alejandro Fernández de México, con esta canción que en el año 2004 fuera número uno a nivel internacional. Me dediqué a perderte.
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Somos Canciones Lejanas, versión latina. Para continuar, después de escuchar a Alejandro Fernández, nos encontramos con otro artista mexicano que, al igual que Alejandro Fernández, forma parte de una verdadera dinastía de la música ranchera. Hablamos de Pepe Aguilar, hijo del inolvidable Antonio Aguilar, que en este caso nos invita a recordar Pepe Aguilar, esta bellísima canción del año 1998, Por Mujeres Como Tú.

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1: Avanza rápidamente la hora, pero retrocede el tiempo a nivel musical para seguir compartiendo esta selección de grandes e inolvidables canciones que, ya sea en las décadas del 70, 80 o 90, dejaron huella a nivel musical. Desde México, junto a Pepe Aguilar, vamos a viajar a España para dar la bienvenida a José Vélez con una canción que en su momento era una verdadera tradición en España. Con la llegada de cada nuevo año, esta canción de nombre Un Año Más aparecía constantemente en las emisoras. Esto desde que se diera a conocer esta canción en el año 1980. Bellísima canción que no solamente habla de lo que es la llegada de un nuevo año o la despedida del año viejo, sino que también en lo que es el renovar constantemente su compromiso a nivel sentimental. Preciosa canción que lleva por nombre Un Año Más junto a José Vélez.

Estamos disfrutando y compartiendo junto a ustedes esta selección de grandes e inolvidables éxitos. Somos Canciones Lejanas, su versión latina. Vamos a continuar, en este caso viajando desde España, con José Vélez, a Escocia, para dar la bienvenida a Sheena Easton, artista que, obviamente, primero se dio a conocer cantando en su idioma, en inglés, pero que después se dio el tiempo de poder grabar en nuestro idioma. Sheena Easton nos entrega esta canción, original del año 1983, en su versión en español de 1984, Teléfono, junto a Sheena Easton.

Somos Canciones Lejanas, versión latina, compartiendo junto a ustedes este gusto, este placer por recordar y disfrutar de aquellas canciones que han dejado huella en nuestras vidas. Nuestro siguiente invitado nació un 19 de abril del año 1941. Hablamos de Roberto Carlos Braga Moreira, mejor conocido simplemente como Roberto Carlos, una de las figuras más importantes de la historia de la música, no solo de Brasil, sino que del mercado musical de habla hispana, porque también destaquemos que Roberto Carlos se atrevió a cantar en nuestro idioma, alcanzando un gran impacto. No por nada, a la fecha, ha superado los 150 millones de discos vendidos en el mundo entero. No por nada, hasta el día de hoy en su país, en Brasil, cuando se habla de Roberto Carlos, se habla simplemente de El Rey, quien a continuación nos entrega este clásico del año 1985, Símbolo Sexual.

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1: Son las 11 de la noche.
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2: Tras la pausa, ya estamos de vuelta con más Canciones Lejanas, versión latina. Compartiendo junto a ustedes esta selección de canciones, artistas y agrupaciones que han dejado huella en nuestras vidas. La invitación está para que usted pueda comunicarse con nosotros. Por ejemplo, el WhatsApp más 569-88449167. Correo electrónico contacto@cancioneslejanas.cl. Y también disponible nuestro Facebook, Programa Canciones Lejanas. Consulta sobre publicidad, petición de canciones, también saber en qué lugar de Chile o el mundo a esta hora está en sintonía. Reitero nuestro WhatsApp, más 569-88449167. Vamos a comenzar este nuevo bloque con Víctor Manuel de España, clásico de 1970.

Solo pienso en ti, éxito del año 1978, fue rescatada ya en el nuevo milenio por Ricardo Montaner. Y de verdad, una versión bellísima, sublime, para compartir a esta hora. Reitero, original de Víctor Manuel, pero que vale la pena compartir esta versión que hiciera en su momento Ricardo Montaner para Solo pienso en ti.

a Víctor Manuel, en este caso recordando una canción que se diera a conocer a partir del año 1984. Hablamos de Sube al Desván, una canción que fuera rescatada por Chayanne, un artista que ha demostrado en más de alguna oportunidad su admiración por la música de Víctor Manuel. Escuchemos la versión de 1999 de Chayanne para Sube al Desván. ¿Serás la...

Estamos disfrutando y compartiendo junto a ustedes esta selección de grandes e inolvidables éxitos. Somos Canciones Lejanas, versión latina. ¿Sabe qué? Vamos a cerrar este tributo

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1: Nos encanta compartir junto a ustedes cada día esta selección de grandes e inolvidables éxitos. Somos Canciones Lejanas, versión latina. Vamos a continuar viajando una vez más a la década del 80. En este caso, para compartir la música de un artista que en aquella época, en la primera mitad de la década del 80, prometía y mucho. Hablamos de Juan Carlos Ramos Vaquero. Ok, su nombre real no creo que diga mucho. Simplemente Iván, de España, quien nos entrega esta canción, todo un éxito del año 1985. Baila.

Escuchábamos y recordábamos a Iván de España con el éxito del año 1985, Baila. Musicalmente nos quedamos en España con otro artista que prometía y mucho en la primera mitad de la década del 80. Hablamos de Gonzalo Fernández Benavides, o simplemente Gonzalo, con este éxito del año 1983. ¿Quién piensa en ti?

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1: Somos Canciones Lejanas, versión latina, marca registrada en clásicos. Vamos a continuar con más canciones, artistas y grupos simplemente inolvidables, dando la bienvenida a Gloria María Milagrosa Fajardo García, artista nacida en La Habana, Cuba, un 1 de septiembre del año 1957 y que a muy temprana edad, literalmente siendo un bebé junto a su familia, se radicaron en Estados Unidos, puntualmente en Miami. Gloria María Milagrosa Fajardo García, o mejor conocida simplemente como Gloria Estefan, nos invita a recordar una canción que en el año 1982 fuera todo un éxito y que en la época nos permite recordar lo que fue la participación de Gloria Estefan en Miami Sound Machine. Escuchemos Dingy.

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2: Tras la pausa, ya estamos de vuelta con más Canciones Lejanas, versión latina. Como siempre, la invitación para que usted pueda, por ejemplo, hacernos llegar su mensaje en este día domingo 4 de octubre. Facebook, correo electrónico o WhatsApp, como sea más conveniente para usted. Por ejemplo, el Facebook, programa Canciones Lejanas. Correo electrónico, contacto @cancioneslejanas.cl y también disponible nuestro WhatsApp, +569 88 44 91 67, +569 88 44 91 67. Vamos a iniciar este nuevo bloque con un éxito del año 2000 junto a Paulina Rubio, El Último Adiós.

Estamos disfrutando y compartiendo junto a ustedes esta selección de grandes e inolvidables clásicos. Somos Canciones Lejanas, versión latina. Nuestra siguiente invitada nació en Viña del Mar el 2 de mayo del año 1983 bajo el nombre de Norma Montserrat Bustamante Laferte, hoy conocida como Mon Laferte a nivel internacional, pero que en lo que fue el inicio de su carrera a comienzos del nuevo milenio, formando parte del programa de televisión Rojo Fama Contra Fama, fue conocida como Montserrat Bustamante. Y de su álbum debut, cuando formaba parte de este programa de televisión, escuchemos y recordemos, su álbum llevaba por nombre La Chica de Rojo y se destacó entre muchas canciones este éxito del año 2003 que lleva por nombre Yo Sin Tu Amor.

Estamos compartiendo junto a ustedes este placer por recordar, este gusto por disfrutar de aquellas canciones que han marcado momentos inolvidables en nuestras vidas. La siguiente canción se conoció originalmente en 1994 en la voz de Selena y recibió un homenaje muy especial en el nuevo milenio en la voz de Thalía. En este caso, una versión del año 2006 de Thalía para Amor Prohibido.

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1: Avanza rápidamente la hora y continuamos disfrutando de esta selección de grandes e inolvidables éxitos. Somos Canciones Lejanas, versión latina. Hace un instante escuchábamos a Thalía con el tributo que le entregara en su momento a Selena Quintanilla con la versión de Amor Prohibido. Vamos a dar la bienvenida a continuación a Selena Quintanilla Pérez, artista que naciera el 16 de abril del año 1971 y que lamentablemente falleciera el 31 de marzo del año 1995. En este caso, a manos de quien fuera la presidenta de su club de fans, una mujer muy cercana a Selena en lo que es el tema de confianzas. Y bueno, ironías de la vida, fue quien le quitó la vida. Hablamos de Yolanda Saldívar. Selena Quintanilla nos entrega este éxito del año 1992, Como la flor.
2: Sí.

Estamos disfrutando y compartiendo junto a ustedes este gusto por recordar. Somos Canciones Lejanas, versión latina. Para continuar, vamos a dar la bienvenida a un artista brasileño de nombre Netinho, con esta canción del año 1997, Fin de Semana.

Después de escuchar a Netiño con esta canción de nombre Fin de Semana, vamos a dar la bienvenida a un destacado artista nacido en Nueva York, aunque de fuertes raíces puertorriqueñas, Marco Antonio Muñiz, o simplemente Marc Anthony, quien nos invita a recordar esta canción que tuviera primero una versión en balada y que después, en base a su éxito, tuvo una notable versión a ritmo de salsa. Y puntualmente, con mucho ritmo llega a esta hora Marc Anthony para hacernos saber que uno puede sufrir, pero con ritmo. Éxito del año 2004. Ahora, ¿quién?

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3: Se da cuenta cómo pasa volando el tiempo y tras la pausa ya estamos de vuelta con más Canciones Lejanas, versión latina. Como siempre, con la invitación para que usted sea parte de nuestra pauta. Vamos, atrévase, nuestro WhatsApp, nuestro Facebook y nuestro correo. No muerden. ¿Quiere, por ejemplo, hacernos saber en qué lugar de Chile o el mundo a esta hora usted está en sintonía? ¿Quiere consultar sobre el tema de publicidad radial y destacar así las ventajas y bondades de su negocio, de su empresa, de su marca? El correo contacto@cancioneslejanas.cl. Nuestro Facebook, programa Canciones Lejanas. Y nuestro WhatsApp, más 569-8844-9167. Vamos a comenzar este nuevo bloque recibiendo a Miguel Bosé, éxito del año 1993, Sol Forastero.

Estamos disfrutando y compartiendo esta selección de grandes e inolvidables éxitos. Somos Canciones Lejanas, versión latina. Vamos a quedarnos en la década del 90 para dar la bienvenida a una destacada cantante, actriz y presentadora de televisión de México. Hablamos de Lucero, quien nos entrega este clásico también del año 1993. Belén.

después de escuchar a la siempre bella Lucero de México, vamos a compartir junto a ustedes una propuesta musical que nos permite quedarnos en México. En este caso recibimos al grupo Maná con esta propuesta del año 2003, Mariposa Traicionera.

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1: Después de escuchar al grupo mexicano Maná, vamos a viajar a España para dar la bienvenida al dúo Amaral con esta canción que tuviera su primera versión en el año 2002. Y en base a su éxito, al año siguiente, en el 2003, hubo otra versión en la cual Amaral contaron con un invitado muy especial, Beto Cuevas, y Amaral, Tenor.

Somos Canciones Lejanas, versión latina. Para continuar, recibimos a Teo Cardalda y María Monzonis, mejor conocidos simplemente como el dúo español Cómplices, quienes nos invitan a recordar este éxito del año 1990, Es por ti.

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1: Somos Canciones Lejanas, versión latina. Vamos a continuar en lo que es esta selección de grandes e inolvidables éxitos, dando la bienvenida a otra de aquellas figuras que definitivamente no puede dejar de acompañarnos. Hablamos de Cristian Castro con esta canción que nos permite viajar al año 2001, Azul.

en la compañía de Cristian Castro con esta canción de nombre Azul. Despedimos el programa del día de hoy. Muchísimas gracias por la sintonía y compañía. Y la cita queda, Dios mediante, para mañana lunes 5 de octubre, en lo que será una nueva emisión de Canciones Lejanas, versión latina.

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2: Esto es un proceso y confío en que podamos mantener un nivel como el que mantuvimos hasta el minuto 28 en el gol, igual contra Colombia. O sea, yo creo que hay cosas buenas que rescatar, pero obviamente con la preocupación de hacer la autocrítica, de saber qué sucedió, de podernos otra vez reponernos lo más rápido posible, porque tenemos otro partido en pocos días.
3: Mientras tanto, en Chile, Ronaldo Castillo, que ya suma más de 20 goles con la camiseta de O'Higgins de Rancagua en esta temporada, señaló que feliz, pero feliz, recibiría un llamado de la selección chilena de fútbol para representar a La Roja. El chileno paraguayo de 29 años estuvo y anotó en la victoria de su equipo ante Deportes Concepción por 2-0, que le permitió al elenco celeste meterse en la fase de semifinales de la Copa Chile. Sobre un posible llamado, esto dijo Castillo.
4: Sí, obvio, ¿por qué no? Siempre dije que estoy expectante de todo. Obviamente, si a mí me necesitan y confían en mí, yo con mucho orgullo y con mucha responsabilidad lo voy a tomar, porque al fin y al cabo estoy aquí en un país donde me recibo muy bien, mis hijas son chilenas, mi esposa es chilena, entonces no puedo estar más agradecido con este país. Obviamente, si se me da la oportunidad, lo voy a agarrar con mucha confianza y responsabilidad.
3: Por último, contarles que Joaquín Niemann fue profeta en su propia tierra, llevándose este domingo el Abierto de Chile de golf en el sector de Chicureo. El nacional se llevó el premio luego de marcar menos 15 en su tarjeta, 4 golpes menos que su perseguidor. Fue la información del deporte en el diario de Cooperativa.
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6: Hablamos de otro tema. Blumar manifestó su intención de llegar a un acuerdo extrajudicial con las familias de la embarcación Bruma. Desde el Maule, la respuesta es un no rotundo. Los deudos dicen que van a ir por el juicio oral. Christopher Espinosa nos cuenta los detalles.
7: La empresa pesquera Blumar, en el marco del caso Bruma, ha oficializado su intención de que la causa no llegue a juicio oral y que las familias acuerden extrajudicialmente una compensación económica. Así lo manifestó el abogado de la empresa Blumar, Alejandro Espinosa.
8: La compañía y los tripulantes tenemos una posición bien clara. Nosotros esperamos sinceramente que esto se resuelva en un acuerdo con las familias. Esa es nuestra voluntad y vamos a hacer todos los esfuerzos para que esto no llegue a juicio oral. Esa es nuestra voluntad y compromiso. Si eso no ocurre, estamos preparados también para enfrentar un juicio oral, pues estimamos que no hay responsabilidad ni de la compañía Blumar ni de los tripulantes del Cobra en este accidente. Vamos a conversar con los abogados y apoderados a ver si se puede, porque la ley permite en este tipo de casos que esto se resuelva, había un acuerdo directo entre las partes. Yo no me voy a referir a los detalles de eso, pero hay voluntad nuestra de avanzar en ese sentido.
7: Catalina Medel y su madre Soledad Sepúlveda fueron consultadas sobre esta propuesta. Ambas coinciden en que su prioridad pasa más allá de recibir dinero por la vida de los familiares que nunca más volvieron.
9: Bueno, de parte de la familia, imposible. Nosotros desde el día uno hemos dicho que a nosotros no nos van a comprar y no vamos a llegar a ningún acuerdo. O sea, desde el día uno hemos dicho que vamos a pelear por la justicia y acá no van a haber acuerdos. No van a haber acuerdos en cuanto a todo lo que tenga que ver con el juicio. Nosotros no estamos dispuestos a callarnos por un acuerdo, no. Nosotros vamos a seguir buscando la justicia en todos los sentidos.
10: Sabíamos que se puede dar esa posibilidad, pero como familia estamos totalmente cerrados a una indemnización económica. Lo que queremos llegar es a juicio oral.
7: Una visión similar tiene Claudia Urrutia, vocera de las 7 familias que perdieron a un ser querido en el abordaje del pesquero de alta mar Cobra a la lancha motor. Bruma.
11: Para la risa, Blumar. Esa es mi apreciación personal. Quizás represento al gremio. Blumar ha cambiado 6-7 veces su versión. Primero que no habían visto nada, que ellos no participaban en nada, que ponían al mano a fuego por su tripulación. Es lo que dijeron personal de Blumar. el mismo Gerardo Balbontín en una entrevista que tú mismo le hiciste. Luego dijeron que eran restos náufragos. Luego dijeron de que estaba cerca de la zona, pero que ellos no habían sido. Luego sintieron un golpe interno. O sea, han cambiado tantas veces que por fin reconocen el abordaje. Y hoy dicen de que fue un accidente. Hoy dicen que es un accidente. No fue intención porque tenemos todo perfecto, perfecto. Hoy, y se les perdieron los videos de la cámara Super Sol.
7: Si bien la ley permite un acuerdo reparatorio previo a llegar a la instancia de juicio oral, por ahora se observa que no hay intención por parte de las familias de sentarse a negociar un acuerdo extrajudicial.
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12: Cooperativa, 12:30 minutos. 12:30 minutos.
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6: Carabinero fue herido a bala en medio de encerrona en una bencinera en la comuna de Macul. Además, dos cuerpos sin vida fueron hallados en la capital. En prisión preventiva quedaron 9 imputados vinculados a organización criminal brasileña Primer Comando de la capital. Los otros 10 imputados se mantienen en distintos recintos penitenciarios. En el mundo, Flavio Bolsonaro y Lula Inácio da Silva disputarán segunda vuelta presidencial en Brasil. Otros 4 familiares de Bolsonaro aseguraron sus bancas legislativas en el Congreso. Y en el fútbol, O'Higgins derrotó a Deportes Concepción y se convirtió en el primer semifinalista de la Copa Chile. Además, La Roja afina detalles para el partido de este martes contra México.
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6: Bien, cerramos así esta última edición del diario de Cooperativa. Gracias por informarse con nosotros. Que tengan un excelente comienzo de semana. Buenas noches.
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12: 10 grados. 10 grados en Santiago. Cooperativa. 12:33 minutos. 12:33 minutos.

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0: Son las 2 de la madrugada.
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Kiko Fernández, Hilito Pozas, Flow Fire Music, el verdadero dúo, junto a S.A., S.H.I., Sachi, Chile y España, J.L. Ruiz.

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Bueno, queridísimos, para la próxima canción tengo el placer de presentarles desde Chile a la señorita Mon Laferte.

0: Son las 4 de la madrugada, 2 minutos.
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1: Son las 4 de la madrugada, 19 minutos.

0: Son las 5 de la madrugada.
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0: Gracias a todos.
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0: Luciano Pereira.
2: Son las 6 de la mañana, 2 minutos.

0: Son las 6 de la mañana, 33 minutos.
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0: Son las 7 de la mañana, 3 minutos.
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1: ¿Qué tal? ¿Cómo están? Buenos días a todas y todos. Aquí estamos ya comenzando una nueva semana, día lunes 5 de octubre, primer lunes de el décimo mes del año, sí, del año 2026. ¿Cómo están? ¿Cómo estuvo el fin de semana? Bueno, ojalá, ¿cierto? Ojalá que haya estado bueno, ojalá que hayan disfrutado, que hayan pasado con la familia, que hayan descansado, ¿no? Que hayan disfrutado del fin de semana. Nosotros acá, como siempre, hasta ahora ya comenzando nuestra programación en la mañana, con harta buena onda, con harta música, con harta información, con hartas cositas entretenidas.
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0: Hoy día el santoral católico, a ver, vamos a revisar. Flor. Se celebra hoy día, así que si usted lleva este nombre, muchas felicidades, ¿ah? Que tenga un buen día, que lo pase bien, que lo pase increíble. Saludo a todas las que llevan por nombre Flor. También, como siempre, obviamente vamos a saludar a quienes están de cumpleaños. Usted que está cumpliendo un añito más de vida, muchas felicidades. Páselo muy bien. Disfruten todos los que hoy día van a celebrar algo lindo, algo importante.
1: Son las 7 de la mañana, 15 minutos.

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2: Bueno, vamos a revisar el pronóstico del tiempo para los próximos 5 días. Para hoy nublado y chubascos aislados se esperan durante el día, 13 grados máxima probable. El martes, mañana, nublado durante la mañana, nublado y chubascos débiles en la tarde, lo mismo en la noche, 17 y 5 las temperaturas extremas. El miércoles 7, nublado y chubascos aislados durante la mañana y la tarde, nubosidad parcial en la noche, 18 grados máxima, 9 grados la mínima. El jueves 8, nubosidad parcial todo el día, 18 y 10 las temperaturas. El viernes 9, nubosidad parcial durante la mañana, nublado y chubascos aislados en la tarde, lo mismo en la noche. Es el pronóstico del tiempo que entrega la Dirección Meteorológica de Chile para toda la comuna de Cochamó.

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Luego también ya vamos a revisar las noticias donde se destaca las elecciones en Brasil, donde Flavio Bolsonaro y Lula da Silva irán a la segunda vuelta. Luego vamos a ampliar eso y mucho más.

0: Son las 7 de la mañana, 32 minutos.
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1: Bueno, ahora sí vamos a revisar las noticias, los titulares que destacan los medios a esta hora. Lo que ya comentábamos recién, a Flavio Bolsonaro y Lula da Silva irán a segunda vuelta con un 47,2% para Flavio Bolsonaro contra un 45,5% para Lula da Silva. Ambos a segunda vuelta en Brasil. DT de Portugal se indignó en conferencia y explotó contra medios que sugerían disculpas a Ronaldo. No pasó desapercibido un gesto de Cristiano Ronaldo que da que hablar tras polémicas fugas de Portugal. Triatlón de distancia olímpica en Coquimbo culminó con una chilena y un paraguayo como ganadores. Encuesta CADEM, el 63% justifica que el gobierno verifique que quienes reciben beneficios sociales cumplan los requisitos. Otras victorias de Bolsonaro en Brasil. Aliado ganó gobernación en Sao Paulo y madrastra será senadora. La primera vez San Luis se hizo fuerte en Quillota, venció a Unión Española y es el nuevo escolta. ¿Qué más tenemos? A ver, RN exige disculpas a el PNL por dichos con Chapiñera y amenaza con romper coordinación parlamentaria. Partido Nacional Lista domina las elecciones en Bosnia con una baja participación. 19 integrantes de primeras celular del PCC detectada en Chile, ¿ya?, queda en prisión preventiva. Investigan posible homicidio tras hallazgo de cuerpo de mujer en Río Mapocho. Macaya abre la puerta a reponer. Yo elijo mi PC. Y dice, desconocer detalles del presupuesto 2027. ¿Qué más tenemos? Encuentran cuerpo calcinado dentro de maletero de un automóvil incendiado en San Bernardo. Alcalde aplaude fallo del Tribunal Constitucional que asegura compensación por contribuciones de adultos mayores. Contrato por horas. Divide al mundo político mientras la CUT advierte que podría ser contraproducente. Son parte de las noticias que destacan los medios a esta hora.

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0: Bueno, hablemos un poquito sobre lo que está o lo que pasó en realidad en Brasil, en las elecciones presidenciales, donde ya hay dos candidatos que van a ir a la segunda vuelta, con el 99% anoche, ¿cierto?, de los votos escrutados, está definido que Flavio Bolsonaro y Lula da Silva irán a la segunda vuelta presidencial en Brasil. El senador obtuvo el 47.2% de los votos, con casi 56 millones de sufragios frente al 44.9% del actual mandatario, que llegó a 53.2 millones. ¿Ya? ¿Qué más? Los resultados dan un cachetazo a las encuestas en el país sudamericano, que habían dado ventaja al líder sindicalista durante las últimas semanas, al menos en la primera vuelta. Como era de esperarse, Bolsonaro lideró los estados del sur y centro de Brasil, además de Sao Paulo y Río de Janeiro, mientras que Lula da Silva tomó ventaja en el norte brasileño. La segunda vuelta será el próximo 25 de octubre. Ah, prontito, prontito. En un ambiente que podría ser bastante crispado, ¿ah? Por detrás de Lula y Flavio Bolsonaro, primogénito del expresidente derechista Jair Bolsonaro, aparecen el psiquiatra y escritor Augusto Cury, el agitador ultra Renan Santos y el ex gobernador de Joya Ronaldo Caidao. Cerca de 159 millones de brasileños estaban llamando a las urnas para elegir a la fórmula presidencial, así como los gobernadores de los 27 estados brasileños, los 513 diputados federales y dos tercios del Senado, así como para renovar a los representantes de las asambleas legislativas regionales. ¿Ya? El 25 entonces de octubre de este mes, ¿ya? Van la segunda vuelta entre Flavio Bolsonaro y Lula da Silva. Esto en Brasil, las elecciones presidenciales.
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1: Son las 8 de la mañana.
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0: Son las 8 de la mañana, 16 minutos.
1: Bueno, como todos los lunes, echamos un vistazo a lo que deja la encuesta Academ, encuesta que se hace semanalmente. Bueno, en esta oportunidad, algo de lo que destaca que el 63% de las personas encuestadas justifica que el gobierno verifique que quienes reciben beneficios sociales cumplan los requisitos. Este domingo, ayer, se dieron a conocer los resultados de una nueva edición de la encuesta Plaza Pública de Academ, en la que se abordaron distintos tópicos, entre ellos los beneficios sociales y la verificación de los requisitos de quienes son favorecidos. Esto a raíz de que el presidente José Antonio Kast señaló que los beneficiarios sociales no cambiarán, pero que el gobierno verificará que quienes lo reciban cumplan con los requisitos. En ese marco, y ante la pregunta, ¿usted cree que esa medida se justifica o no se debe ejecutar? Es que el 63% contestó que sí se justifica, mientras que el 31% opina que no se justifica y un 6% no contestó. Ya la misma línea se preguntó a los participantes del estudio si están de acuerdo a la frase emitida por el mandatario, nunca gastar lo que no se tiene. Un 57% dijo que está de acuerdo, un 37% que no está de acuerdo. Y un 7% no contestó la pregunta. Por otra parte, la aprobación del presidente José Antonio Kast sigue en picada, ¿ya? Y es que en esta edición de la encuesta el porcentaje de aprobación llegó al 32%. Una caída de 4 puntos en comparación a la consulta anterior, mientras que la desaprobación llegó al 63%. Respecto a los anuncios que realizó el mandatario en la cadena nacional del pasado miércoles 30 de

septiembre, el 26% opina que la medida mencionada más importante fue la de destinar 9,5 billones de pesos al crecimiento, empleo y construcción o reconstrucción. Por otra parte, el 16% piensa que la medida más relevante dicha por el presidente fue el anunciar o el aumentar en este caso de un 4,7% los recursos para salud y reducir la lista de espera. Bueno, es parte de lo que deja la encuesta CADEM para esta semana.

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0: Son las 8 de la mañana, 31 minutos.
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0: Echamos un vistazo a las noticias que destacan los medios regionales a esta hora. Encuentran cadáver de mujer en playa San Juan de la Costa. Parten obras de megaproyecto en sector Franklin de Osorno que beneficiará a 560 familias. Estoy que me saco la ropa. Hace mucho calor. Alcaldesa de Gualeguay ironiza tras alza de la parafina. Detectan 7 embarcaciones extrayendo merluza austral de manera ilegal en Aysén. La nieve y el hielo obligan al cierre del paso Cardenal Zamore. Ayer domingo, ayer la tarde se iba a evaluar la posible reapertura para hoy. Presumían sus carreras en redes sociales. Carabineros les incautó las joyitas. Autos podrían ser destruidos, dice. ¿Qué más? Alcaldesa de Gualeguay critica a Quirós por dicho sobre parafina. No sabe lo que es vivir en el sur, dice la alcaldesa. Gremios de taxis y microbuseros de Osorno descartan subir precios tras alza de los combustibles. En diciembre se concretará licitación del primer tramo de doble vía hacia el aeropuerto El Tepual. Son parte de las noticias que destacan los medios regionales a esta hora.
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0: Estaba enojada la alcaldesa de Gualaihuea. Ahí pudimos ver un video que ella subió, en donde ironizaba un poco sobre las declaraciones del ministro Quirós en relación que en esta época ya la parafina no se ocupa, por lo tanto no iba a afectar mucho el alza de la parafina, ¿ya? La alcaldesa de Gualaihue, Cristina Espinosa, reiteró sus críticas en contra del gobierno por el fuerte aumento del precio de la parafina, optando incluso por ironizar tras las declaraciones del ministro de Hacienda, Jorge Quirós, quien defendió el alza en el valor de dicho combustible, aludiendo a que debido a las temperaturas de esta época del año, su consumo es mínimo. A través de sus redes sociales, la alcaldesa Espinosa no ocultó su molestia utilizando una ironía para grabar o graficar, en este caso, su malestar. ¿Ya? Estoy que me saco la ropa, no es que hace mucho calor aquí, lanzó todo esto mientras sostenía una bandera chilena en medio de precipitaciones. Ministro Quirós, conozca la realidad, conozca las comunas apartadas, agregó la máxima autoridad comunal de Gualaihue, junto con asegurar que la situación la colapsa por lo afectada que queda la economía familiar de los habitantes de la comuna, que tienen una alta ruralidad. La jefa comunal dijo que el trato hacia las personas es indigno. Esto es producto de las decisiones que se están tomando en Santiago. Espinosa, quien habita en Contao, dijo que ve con impotencia la realidad a la que se enfrentan los adultos mayores del territorio que dirige. Ya en el otro extremo de la provincia de Palena, el alcalde de Futaleufú, Fernando Grandón, expresó que en muchas oportunidades se deja de dimensionar la dificultad de habitar en una zona fronteriza. Las proyecciones hacen poco pronosticable una variación constante a la baja en materia de combustible, lo que provoca que todo, o toda la red logística, aumente de igual forma sus precios a la hora de transportar productos destinados a la calefacción o al funcionamiento de maquinarias, como es en este caso. Estaba enojada la alcaldesa de Gualaihue tras el alza del precio de los combustibles, de la parafina sobre todo, y sobre todo por las declaraciones del ministro Quirós.
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Bien, hasta acá llegamos por ahora. Ya viene Lilian. Lilian Corredor con Astros y Estrellas por la Estuario FM.

0: Son las 9 de la mañana, 2 minutos.
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4: Amigos míos, aquí estamos comenzando Astros y Estrellas para este día lunes, el mes de octubre, que empieza además con cosas astrales muy interesantes, así que bien atentos al horóscopo, porque como siempre, con ánimo, con cariño, vamos a estar acompañándote con los astros y las estrellas. Octubre llega con varios tránsitos importantes y un clima que, según la astrología, pondrá el foco especialmente en los vínculos, las emociones y la revisión del pasado. Venus retrógrado en Escorpio y la Luna en Cáncer menguante hace una combinación para que durante este mes haya demasiadas emociones. Así que a estar muy atentos, porque además el 10 de octubre, con la luna nueva en Libra, hay una lunación que invita a sembrar nuevas formas de relacionarnos. Así que el horóscopo de hoy nos va a contar cómo va a estar cada signo en este mes de octubre. Bienvenidos. Comenzamos con una bonita canción. Ellos son Maná y Santana. Corazón espinado.

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1: Si dentro de ti hay energía positiva, gozarás mucho más de todo lo que hagas. Entre que te despiertas y te acuestas, suceden muchas cosas bonitas. Simplemente tienes que apreciarlas.

Es el momento entonces de conocer cómo va a estar Aries durante este mes de octubre. Así que bien atenta, bien atento, tú que eres de Aries. Octubre te invita a mirar con más profundidad tus vínculos, tus recuerdos y la forma en que compartes la energía con los demás. Puede haber temas de pareja, sociedad, intimidad o dinero compartido que necesiten revisión. No todo se resuelve desde el impulso. Algunas situaciones te van a pedir pausa, honestidad y una mirada más madura, Aries. El consejo del mes: no confundas intensidad con compromiso. Si algo te mueve demasiado por dentro, antes de reaccionar, pregúntate qué necesidad profunda estás intentando hablar, demostrar. Es un mes en el que tendrás demasiadas emociones vinculadas a tu vida íntima y de pareja, Aries. Para ti, Tauro, este mes, ¿cómo te va a ir este mes de octubre? La energía toca tu mundo vincular, tu cuerpo, tu rutina, tu identidad. Pueden aparecer revisiones en relaciones importantes, especialmente si venías sosteniendo dinámicas que ya no se sienten justas o verdaderas. Hacia el final del mes, algo se ilumina con fuerza en tu vida personal, Tauro. Una decisión, una emoción o una verdad sobre quién eres hoy. Y para el consejo del mes, no sigas sosteniendo vínculos o hábitos solo porque te dan sensación de estabilidad. La verdadera seguridad también implica poder soltar lo que ya no te nutre, lo que ya no sirve. Para ti, Géminis, bueno, este mes de octubre tendrá temas laborales, hábitos o pendientes diarios que necesitan revisión. Al mismo tiempo, se abre una energía favorable para el amor, la creatividad y el disfrute. Siempre que no te disperses en demasiadas opciones. Difícil para ti, Géminis, que casi siempre empiezas algo sin haber terminado lo que ya estabas haciendo. También pueden haber cambios internos en tu forma de pensar, comunicarte o mirar el futuro durante el mes de octubre. La clave es simplificar. No te compliques demasiado. El consejo del mes para ti: no llenes tu agenda para evitar sentir. El orden que necesitas no es solo externo, también es mental y emocional. ¡Qué buenos consejos para nuestros primeros signos hoy en Astros y Estrellas! Así como también te vamos acompañando con las buenas canciones. Recordemos este éxito en la voz de Chayanne. ¡Provócame!

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1: Cáncer, ¿cómo te irá a ti en este mes de octubre? Bueno, octubre comienza con una energía sensible, ideal para cerrar ciclos emocionales, descansar y escuchar lo que tu cuerpo viene diciendo. El mes también activa temas del hogar, la familia, raíces y el mundo íntimo. Puede haber conversaciones pendientes o decisiones vinculadas a tu espacio personal. A medida que avanza el mes, el deseo, la creatividad y la expresión afectiva cobran fuerza. El consejo del mes para ti: no te encierres para protegerte de todo. La sensibilidad puede ser refugio, pero también puente. Permítete compartir lo que sientes con personas que sepan cuidarlo. Leo. Puede haber asuntos del pasado que regresen para ser comprendidos desde otro lugar durante este mes. También se activan conversaciones importantes, estudios, trámites o vínculos cercanos. Hacia la mitad del mes, tus relaciones pueden mostrar cambios profundos, especialmente en la forma en que te vinculas desde el poder, la libertad o la necesidad de control. El consejo del mes para ti: no todo lo que toca tu orgullo es una amenaza. A veces, una conversación incómoda puede ser la puerta hacia una relación más honesta. Y para ti, Virgo, octubre mueve tu mente, tu palabra, tus recursos y tu forma de organizar la vida cotidiana. Puede haber conversaciones importantes, decisiones económicas o revisiones en vínculos cercanos. También se activa una energía favorable para ordenar lo material, reconocer tu valor y tomar decisiones prácticas. El consejo del mes para ti: no intentes tener todas las respuestas antes de moverte. A veces el camino se ordena cuando empiezas a confiar en lo que ya sabes. Vamos avanzando en este día lunes con el horóscopo para el mes de octubre. Aquí llegan los Vázquez, así es, tú me haces falta.

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5: Son las 9 de la mañana, 36 minutos.
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8: Seguimos en Astros y Estrellas y con recuerdos lindos como esta canción en la voz de Lorenzo Antonio. 12 rosas.
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1: Llega el buen tiempo, quedan atrás el frío, el invierno, empieza la floración, y aunque el frío pudo dañar algunas especies en nuestro jardín, el sol y las altas temperaturas son igual de peligrosas. ¿Cómo cuidar nuestro jardín en estas épocas primaverales? Bueno, lo primero, elimina restos de hojas, pétalos, semillas o flores marchitas para oxigenar la tierra. Barre las hojas, elimina las semillas y los desperdicios y verás que las primeras capas de tierra, si se aran, serán más positivas. Hablando del resto de plantas que no aportan nada bueno, tampoco viene mal eliminarlas. Las malas hierbas deben salir. Estas pueden acaparar los nutrientes de las especies sanas que vayan a florecer en esta época.

Así llega el momento para conocer cómo será el mes de octubre para Libra. Se abre una nueva etapa personal, pero también una revisión profunda sobre tu identidad, tus vínculos, tu deseo y tu forma de elegir. Puedes sentir que algo en ti necesita renacer con más autenticidad sin vivir tanto pendiente de agradar o sostener la armonía a cualquier precio. Aparecen temas vinculados al dinero, la autoestima o el merecimiento. El consejo del mes para ti: no confundas equilibrio con postergarte. La paz verdadera no nace de decir que sí a todo, sino de elegir con honestidad dónde quieres estar. El horóscopo de octubre para ti, Escorpio. Octubre trae una energía intensa y profundamente transformadora para ti. Hay revisiones afectivas, deseos que vuelven, conversaciones pendientes y una necesidad de mirar con honestidad lo que sientes. El mes puede comenzar con una búsqueda de sentido, pero luego te lleva hacia adentro, hacia tu identidad y tus vínculos más importantes. Puede ser un periodo de gran magnetismo, pero también de revisión. Y el consejo del mes: no uses el silencio como escudo. Si algo duele, nombrarlo puede ser el primer paso para recuperar tu poder sin encerrarte. Y para ti que eres de Sagitario, puede haber cambios en tus grupos o en la manera en que imaginas lo que viene. Algunas alianzas pueden fortalecerse y otras mostrar que ya no acompañan tu camino. También se activa una energía más introspectiva donde necesitas descansar, cerrar ciclos y escuchar tu mundo interno. No todo crecimiento será visible, pero sí necesario. El consejo del mes: no todos tienen que acompañar tu próxima etapa. Elige comunidades donde puedas crecer sin apagar tu libertad ni tu entusiasmo. Bien, Sagitario, ese sí que es un buen consejo. Hay que seguir siendo independientes, libres y sobre todo felices. Y así seguimos con ánimo y cariño acompañándote con lo mejor de nuestra música. Él es Luciano Pereira, Más Fuerte Que Yo.

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1: Vamos al encuentro de Capricornio para este mes de octubre. ¿Cómo vas a estar con tu signo? Bueno, octubre pone el foco en tus metas, tu imagen pública, tu carrera y el lugar que quieres ocupar. Tienes la oportunidad para ordenar objetivos, tomar decisiones profesionales y asumir nuevas responsabilidades. También se activa una energía social y vincular que te invita a revisar qué personas acompañan tu crecimiento. Para ti el consejo del mes es que no conviertas cada deseo en una obligación. También mereces disfrutar sin justificarlo como productividad. Acuario, octubre trae un punto de transformación importante para ti. Algo en tu identidad, tu forma de ocupar el mundo o tu relación con el poder personal puede empezar a desbloquearse este mes. También se activan temas vinculados a estudios, viajes, creencias y expansión, mientras que el área profesional puede entrar en revisión. ¿Qué te aconsejan los astros para este mes? No temas cambiar de piel. Lo que estás dejando atrás no era tu esencia, era una forma de protegerte que ya no necesitas sostener. Piscis. En octubre surgen deseos de estudiar, viajar, enseñar o abrirte a experiencias que te ayuden a comprender mejor tu camino. También se mueven temas de intimidad, confianza y recursos compartidos. Hacia el final del mes, las conversaciones se vuelven importantes. Algo que estaba oculto sale a la luz para ser comprendido con más sensibilidad. Y el consejo del mes, no idealices una respuesta solo porque suena profunda. Tu intuición es poderosa, pero necesita estar acompañada de claridad y límites. ¡Qué buen recorrido por los 12 signos! Para este mes de octubre, ya tener una idea de cómo nos vamos a ir acomodando en este décimo mes del año. Por ahora, vamos a seguir disfrutando con nuestros invitados. 1987 y una jovencita Yuri decía, ¿qué te pasa?

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1: Pasa rápidamente esta hora, nos vamos a despedir, pero invitándote para que mañana nos encontremos, como siempre, a la misma hora con los astros y las estrellas. Sigue en nuestra sintonía, disfrutando de todo lo que sigue, y además nuestra última canción llega con Jesse Joy y Alejandro Sanz. No soy una de esas. Hasta mañana.

0: Son las 10 de la mañana, 6 minutos.
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de Cochamo, ¿eh? Son las 10 de la mañana con 26 minutos ya, 10 con 26 minutitos. Así seguimos disfrutando de buena música a esta hora aquí en la mañana de la Estuario FM, en esta jornada de lunes 5 de octubre, ya 5 de octubre.

0: Son las 10 de la mañana, 31 minutos.
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Bueno, faltan 4 minutos exactamente para las 4 minutos para las 11 de la mañana, 4 minutitos para las 11 de la mañana. Luego vamos a revisar las noticias del ámbito regional para ir informando también de todo lo que está sucediendo en nuestra región, sí, en nuestra región de los Lagos.

0: Son las 11 de la mañana, un minuto.
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En la radio Estuario FM de la comuna de Cochamó, escuchamos la efeméride musical de hoy. El 5 de octubre de 1979 sale el single de Queen, inspirado claramente en el sonido del rock and roll de los años 50. En las efemérides de hoy, del 5 de octubre, escuchamos Crazy Little Things Called Love.

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0: 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Bueno, habíamos comentado esta noticia la semana pasada, el caso de esta mujer que fue condenada a muerte y que, bueno, no murió después de haberle inyectado dos dosis de un fármaco que era para matarla, ¿ya? No murió, resistió las dos dosis. El abogado de Crystal Peak, condenada a muerte por un brutal asesinato cometido en el año 1995, pidió que no vuelvan a intentar ejecutarla luego de que sobreviviera a una doble dosis de pentobarbital que la mantiene hospitalizada y en estado crítico. Eso sí, Stephen Scheer, defensor público federal adjunto, solicitó al gobernador de Tennessee, Bill Lee, que exima a Piqué de cualquier nuevo procedimiento, incluso si logra recuperarse de las graves complicaciones que sufrió durante la fallida ejecución del día miércoles. Este ha sido un castigo severo para un crimen muy grave y terrible, afirmó Farrell a CNN. No creo que intentar otra ejecución vaya a traer justicia, agregó. El gobernador suspendió las ejecuciones en Tennessee durante lo que resta del año. Sin embargo, no descartó que el Estado vuelva a intentar ejecutar a Peak más adelante, ¿eh? Por ahora, el estado de salud de la mujer se mantiene abierto en escenario incierto. Ya su abogado explicó que los médicos todavía no pueden establecer las consecuencias que dejó el procedimiento. Sigue hospitalizada, conectada a un respirador mecánico y en estado crítico, señaló Ferria. Pero está viva. Resistió las dos dosis del fármaco con la cual pretendían ejecutarla. 11 de la mañana con 17 minutos.
1: ¿Qué pasa, Carlitos?
2: ¿Cómo está, papá? ¿Todo bien o qué?
3: Bienvenido. Vamos para adelante, vamos adelante, vamos.

Bueno, hace 3 meses, justo antes de grabar esta canción, ya yo había estado aquí de promoción en Colombia. Nos conocimos, salimos a cenar, él, su manager, su esposa, todos juntos, yo con mi equipo también, y la pasamos increíble. Entonces, hubo mucha química, me parecen una gente espectacular, tipazo, él, su mujer, todo el equipo, su manager, muy buena onda. Yo creo que eso es importante, ¿no? Que exista la buena vibra. Y luego, la verdad que cuando me pusieron la canción, sentí como que, no sé, como que eso es parte de las cosas que yo compongo. O sea, no salen de la línea que yo compongo. Esta es la onda que a mí me gusta. Bueno, me gustan muchas, pero esta en sí es de las que más disfruto, ¿no? Entonces, la verdad que cuando me dijo, oye, quisieras cantar para mi disco, que voy a hacer grandes éxitos y algunas inéditas, cuando escuché esta inédita dije, wow.

0: parece escrita para los dos. Es decir, la interacción de ellos y los tonos de sus voces funcionan increíblemente bien, y creo que el resultado pues va a ser buenísimo.
1: Interpretando esta canción, creo que hicimos un dueto muy bonito. Yo creo que las voces se mezclan muy bien y...

y Baute le hizo un aporte increíble a esta canción. Es un dueto muy importante para mi carrera. Estoy muy agradecido con Baute por haberlo hecho y espero que a todos los que están viendo este especial

Bueno, son las 11 de la mañana con 23 minutos ya. 11 con 23 minutitos. Vamos a... Ahora sí, a revisar noticias de la región. Ya, lo que destacan los medios regionales a esta hora de la mañana todavía. Todavía estamos disfrutando de esta mañana, de este día lunes. Lunes 5 de octubre ya. Octubre, sí, mire, estamos llegando a fin de año ya. A fin de año, octubre, noviembre y diciembre. Chao. Chao. ¿Eh? Bueno, estas son las noticias de la región. Encuentran cadáver de mujer en playa San Juan de la Costa. Parten obras de megaproyecto en sector Franklin. Esto en Osorno, que beneficiará a 560 familias. Estoy que me saco la ropa. Hace mucho calor. Alcaldesa de Gualeguay ironiza tras alza de la parafina. Detectan 7 embarcaciones extrayendo merluza austral de manera ilegal en Aysén. La nieve y el hielo obligan a cerrar el paso Cardenal Zamoré. Presumían en sus carreras de autos en redes y Carabinero le incautó las joyitas. Autos podrían ser destruidos, son algunas de las noticias que destacan los medios regionales a esta hora de la mañana.

11 de la mañana con 29 minutos, 11 con 29 minutos, ya Jesse Joy, digas lo que digas, así se llamaba esa canción. Ampliamos informaciones del ámbito policial de la región de Los Lagos, se encuentra un cadáver de mujer en Playa San Juan de la Costa. La Fiscalía de la Policía de Investigaciones, PDI, investigan las circunstancias de la muerte de una mujer cuyo cadáver fue encontrado esta mañana en la playa de San Juan de la Costa, en la región de Los Lagos. De acuerdo a información preliminar, el cuerpo de una mujer de aproximadamente 60 años de edad fue encontrado en la playa del sector Pucatrihue, el que fue derivado, divisado, por un testigo, quien dio aviso a carabineros. El personal policial derivó el procedimiento a la Armada y posteriormente la investigación quedó en manos de la Fiscalía de Osorno y de la Brigada de Homicidios PDI. De momento, se desconoce si hubo intervención de terceros en el hecho y tampoco hay detalles sobre la identidad de la persona fallecida. Noticias lamentables del ámbito regional a esta hora, 11:30 de la mañana, 11:30.

0: Son las 11 de la mañana, 36 minutos.
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17 minutos para el mediodía ya, 17 minutos para el mediodía. Hoy, 5 de octubre, pasaron cosas importantes en nuestro país, ¿eh? Cosas bien, bien, bien importantes. Mire, por ejemplo, en el año 1988 en Chile se realizó el plebiscito nacional donde triunfa la opción no y se abre paso al fin de la dictadura, ¿ya? Un día como hoy, 5 de octubre, ¿ya? Pero en el año 1988. En el año 1962, The Beatles publica su primer sencillo oficial, Love Me Do. En el año 1993, en Chile, se publica la ley número 19.253 que crea la Corporación Nacional de Desarrollo Indígena, la CONADI. En el año 2011, Estados Unidos, fallece Stephen Jobs, ¿ya? Cofundador de Apple, ¿eh? Son algunas de las cositas que pasaron un día como hoy, 5 de octubre en Chile y en el mundo.

Dos minutos exactamente, faltan dos minutos para el mediodía. Estos celos en la versión de Rake, una canción que popularizara el gran Vicente Fernández. Bueno, ahora sacó un cover, así se llaman ahora, cover, ¿no? O de esta canción. Rake, ¿no? Está bueno igual, ¿eh? Sí, como acústico, ¿no? Como unplugged, dirían algunos. Vamos a seguir ampliando noticias a esta hora. La caja negra del ajiseco místico, el mozo del caso Monsalve, que no se sabe dónde está. Se lo tragó la tierra, dice esta información, ¿no? ¿Qué pasaría con él? Me di cuenta que un garzón nos miraba mucho, miraba muy atentamente dónde estábamos. Y se lo comenté a él en algún momento, que el garzón nos miraba mucho. Macario Vargas Pérez es testigo, no imputado, ¿ya? Pero su paso por el restaurante Ají Seco Místico la noche del 22 de septiembre del 2024 convirtió al garzón de 56 años en una pieza clave y esquiva de la causa, ya con delitos sexuales, que pesa contra el subsecretario del Interior Manuel Monsalve. A pesar, a declarar en tres oportunidades, el mozo simplemente desapareció en marzo del 2025. Su abrupta salida de Chile se dio pese a que tenía residencia definitiva hace ya 10 años y hasta ahora ni siquiera la Interpol lo ha podido ubicar. Macario es uno de los pocos que pudo ver directamente lo ocurrido en la mesa 211 del restaurante de calle MacGyver la noche de los hechos, y según presume la defensa del otrora ex hombre fuerte del Partido Socialista, pudo haber tenido información respecto de si Monsalve y la denunciante fueron o no drogados, tal como ambos lo han planteado desde el inicio de las pesquisas, ¿ya? Las sospechas del entorno del médico oriundo de Coronel también apuntan al local, ¿ya? Los investigadores nunca pudieron recuperar las cámaras de seguridad y el consumo de 4 pisco sour por cada uno solo está acreditado a través de la comanda, ¿ya? La boleta de esa noche no existe y debió ser ingresada al servicio de impuestos internos solo después de que la PDI pidiera una copia del documento, ¿ya? El ají seco místico es una de las cajas negras de este caso, ¿eh? Asegura una fuente familiarizada con la indagatoria. Según conta en el expediente de la Fiscalía, los hechos se remontan a las 18 horas 6 de la tarde con 15 minutos, hora del 22 de septiembre del 2024, cuando el Uber de Manuel Monsalve se detuvo frente al ají seco místico, ¿ya? Del automóvil descendió el entonces subsecretario y su subalterna, quien semanas después se convertiría también en su denunciante. Quien los atendió fue precisamente Macario, el ciudadano peruano. Trabajó esa noche en el segundo piso, ya en el sector junto a la ventana. Ahí estaba la mesa de Monsalve. Es parte de lo que se sabe de todo lo que ha sucedido en relación a este caso, que ya lleva un par de años en realidad siendo investigado, y pues, todavía no comienza el juicio en realidad. Se espera que ya pronto comience. Las 12 con 2 minutos.

0: Son las 12 horas, 5 minutos.
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Bueno, son las 12 ya con 16 minutos, 12 del día, de la tarde ya con 16 minutos. Sí, seguimos avanzando en esta jornada, en este día aquí en la Estuario FM. Luego a las 12, a las 13, a la 1 de la tarde llegan las noticias, ya llegan las noticias con el diario de Cooperativa, noticias del ámbito, bueno, de todo ámbito en realidad, de todo ámbito. Hablemos un poquito de lo que pasa en Brasil en relación a las elecciones presidenciales que se realizaron el día de ayer, donde Jair Bolsonaro y Lula da Silva pasaron a segunda vuelta, la segunda vuelta va a ser ahora el 25 de octubre. Las elecciones celebradas ayer domingo en Brasil reforzaron la presencia del Partido Liberal ya en el Congreso, la colectividad ligada al expresidente Jair Bolsonaro. El avance se hizo especialmente visible en el Senado, donde el partido pasó a controlar 28 de las 81 bancas. El resultado también favoreció a su familia. De los 7 integrantes del clan que competían por cargos legislativos nacionales y regionales, 4 ya tienen su victoria confirmada. Entre ellos figura su esposa, Michelle, sus hijos Carlos y Jair, Renan y su hermano Renato, todos del mismo partido, el Partido Liberal. ¿Ya? Resta definir qué sucederá con Rogéria Bolsonaro, ex mujer del líder ultraderechista, que pelea por un espacio en la Cámara Baja por el estado de Río de Janeiro. Por su parte, Marcelo, primo de Jair, y Valeria, esposa de su primo segundo, continúan en carrera por un lugar en la Asamblea Legislativa de Sao Paulo, ¿eh? Además de 9 de los actuales senadores del Partido Liberal, que tienen en mandato hasta el 2030, otros 19 miembros de la formación fueron elegidos este domingo. Como se señaló al comienzo, entre los nuevos senadores destacan la ex primera dama Michelle Bolsonaro y Carlos Bolsonaro, uno de los hijos del expresidente. Dos formaciones de derecha, ya tradicionalmente aliada al Partido Liberal, Republicanos tuvo 6, ya, y no hubo 3. Podrán darle al partido de los Bolsonaro 8 o 9 votos en el Senado, con lo que lo dejaría a solo 4 votos de la mayoría con 42 unidades. ¿Eh? El clan Bolsonaro y su partido se imponen en el Senado de Brasil y puede que tengan también al presidente de la República, si es que eso pasa el 25 de octubre, cuando en segunda vuelta se enfrenten Jair Bolsonaro y Lula da Silva. Bolsonaro es el hijo del expresidente de Brasil, no es el mismo, es el hijo. 12 con 20 minutos.

Hoy día el Santo Oral Católico celebra Flor, está de onomástico el día de hoy, así que un saludo para aquellas personas que llevan por nombre Flor. Ah, muchos saludos para ella. También, bueno, aprovechamos de saludar a quienes están de cumpleaños el día de hoy. Bueno, luego serán ampliadas estas noticias a la caja negra del ají seco místico, es el restaurante, ¿ya? El mozo del caso Monsalve que se le perdió el rastro, se lo tragó a la tierra. ¿Qué más? Seguro, bueno, lo de Brasil, obviamente, que será comentado luego en las noticias del diario de Cooperativas. El clan Bolsonaro y su partido se imponen en el Senado. Ya, ¿por qué nunca debes aplastar una chaqueta amarilla si te ataca? Según expertos en insectos. Bochornoso adiós de Medvedev. Fue descalificado por pelotazo a fanático en Pekín. Y Djokovic va a final. Todavía sigue haciendo noticia Djokovic. Tremendo jugador. Descubren una rana venenosa desconcertante y diminuta en Ecuador. La minería amenaza su hábitat. Eso sí, ¿ya? ¿Quién era el sargento segundo Jaime Urrea? El nuevo mártir de Carabineros asesinado en Quilleco. Chile versus México en su último amistoso en Norteamérica. ¿A qué hora juegan? Hoy es el partido, ¿ya? ¿Cómo Lima podría salvar a Fujimori de la debacle electoral de los comicios locales en Perú? Uno esperaba que las condiciones iban a cambiar. Ex general Yáñez tras nuevo asesinato de carabinero. Bobadilla llama a Matei a hacer críticas donde corresponde y la acusa de ruido innecesario. Armada abre sumario por dos funcionarios acusados de violar a joven en Rapa Nui. Las claves del triunfo de Flavio Bolsonaro y la caída de Lula da Silva en la primera vuelta de Brasil. Lula pensaba que iba a ganar en primera vuelta y estuvo muy lejos de eso, es más, salió segundo. El primero o la opción más votada fue la de Flavio Bolsonaro, ¿ya? Y luego vino Lula da Silva. Dólar pega fuerte, volantazo y cae más de 17 pesos luego que el gobierno anunciara nuevas liquidaciones. Son algunas de las informaciones que luego serán ampliadas en el diario de Cooperativa.

0: Te amo también.
1: Muchísimas gracias.
0: Gracias, chicos. Buenas noches. Gracias por el cariño y por la energía. De verdad que sí.
2: Son las 12 horas, 33 minutos.
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0: Bueno, 20 minutos exactamente faltan ya para las 13 horas, 1 de la tarde. 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

Bien, 5 minutos para las 13 horas, para la 1 de la tarde. Nos vamos, nos despedimos. Ya vienen las noticias, quédense con nosotros para que se informen de todos los hechos importantes que han ocurrido durante las últimas horitas acá en nuestro país y fuera de él también. Así que ojalá que hayan disfrutado de nuestra programación. Ya luego en la tarde llega nuestro colega Luis Sepúlveda para continuar con ustedes compartiendo datos, informaciones y por supuesto buena música. Chao, chao.

0: Es la 1:03 p.m.
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3: Prevista para hoy en la capital, 17 grados a esta hora, lunes 5 de octubre, histórico 5 de octubre, la mínima temprano en torno a los 8, ¿sí?, en el centro de Santiago. Decía Felipe que había mucho viento a esta hora ahí en algunos sectores de la capital. Lluvias hacia el sur, 23 para Arica hoy día, 12 en Coyhaique.
4: Y partimos en contacto con el sur del país, con la región del Biobío, para saber del nuevo mártir de Carabineros. El asesinato de un sargento en Quilleco ocurrió en el marco de un procedimiento por violencia intrafamiliar. El gobierno ha decretado 3 días de duelo nacional. Christopher Espinosa, buenas tardes.
5: Hola, Verónica, Rodrigo, muy buenas tardes. Sí, ocurrió cerca de las 11 de la noche, cuando Carabineros recibió un llamado por parte de los hijos de la mujer que estaba siendo agredida por el padre de familia, un hombre de 58 años con antecedentes penales por conducción en estado de ebriedad. En el pasado, él había chocado contra una patrulla de Carabineros. Finalmente llega la patrulla y allí va el sargento segundo Jaime Urrea. Cuando ingresa al domicilio, de manera sorpresiva, el hombre que estaba encerrado en una pieza salió con una escopeta y disparó directo al cuello del funcionario policial. Lamentablemente, el uniformado falleció minutos más tarde. ¿Cómo ocurre esta situación y el sentimiento de la institución que nuevamente se ve enfrentado a despedir a uno de los suyos? Escuchamos al general director Marcelo Araya.
6: Dejar claro que esto se da en un contexto de violencia intrafamiliar, que también es parte, o quizás esta otra criminalidad, a veces silenciosa, pero tremenda, trágica, en el cual hay víctimas. Aquí hubo llamados de sus hijos, de los hijos de la víctima que está siendo agredida, y Carabineros va a prestar este servicio. Por lo tanto, es algo que no se puede normalizar. Nos preocupa tremendamente lo que ocurre a nivel de la violencia intrafamiliar, porque es algo que de mayor ocurrencia, que muchas veces no se comenta, que es tremendo, que es trágico, y que lamentablemente finalizó con un carabinero fallecido. Incluso lo que nos señaló el cardenal Chomalí, que matar a un carabinero es matar el alma de un estado, el alma de Chile, y matar la esperanza de fe y de tranquilidad.
5: Una vez consumados los hechos, compañeros de armas de el sargento segundo Urrea tomaron inmediatamente detenido al agresor, que deberá enfrentar a la justicia, pero a la espera de diligencias. ¿Cómo avanza el proceso judicial? Lo cuenta el fiscal regional Roberto Garrido.
7: Los antecedentes que tenemos hasta el momento dan cuenta de que una patrulla de Carabineros, que era dirigida precisamente por el sargento Urrea Burgos, se constituyó en un domicilio en la localidad de Quilleco para adoptar un procedimiento de violencia intrafamiliar, y una vez en el interior del domicilio fueron informados que un sujeto se encontraba en el interior de una habitación provisto de una escopeta. Al aproximarse hasta la puerta del dormitorio, el sujeto abrió la puerta y disparó en contra del funcionario fallecido. Las lesiones que se le causaron a la altura del cuello, producto de su gravedad, determinaron su deceso minutos más tarde. El imputado fue inmediatamente aprehendido por los funcionarios de Carabineros y la escopeta fue incautada. Este es un hecho de extrema gravedad.
5: Antecedentes que se comienzan a conocer, como por ejemplo que en ese domicilio la víctima no registraba ninguna denuncia previa de ser víctima de violencia intrafamiliar. Tampoco estaba siendo atendida en ningún centro de Cernameg. Esto ha provocado consternación en el país, lo expresa así el ministro de Seguridad, Martín Arrau, que está en camino a la región del Biobío.
8: Sobre viajes a la región, ya está el general director en la zona, y yo posiblemente vaya dentro del día o mañana en la mañana. Estamos tratando de ajustar la agenda entre agenda legislativa y otra, pero posiblemente estemos hoy día en la tarde en la zona para dar el pésame, estar con los compañeros de trabajo, el resto de los carabineros, viendo esta situación. Y sobre el presidente, los funerales serían el día miércoles, tentativamente, falta la confirmación, ¿no es cierto? Pero esto es información preliminar. El presidente tiene la intención de asistir y están tratando de hacer los ajustes en la agenda precisamente para estar presente.
5: Según ha compartido la propia institución de Carabineros, Una vez que el cuerpo sea entregado en el Servicio Médico Legal de Los Ángeles, se realizará el velorio en el sector de Chacayal, en la comuna de Los Ángeles, y el día miércoles sus restos serán trasladados hasta Concepción, donde se prepara un homenaje y último adiós en la Catedral Penquista, en el centro de la capital de la región del Biobío, donde eventualmente se contaría con la presencia del presidente José Antonio Kast.
4: Por ahora, 3 días de duelo nacional por el sargento Urrea, muerto ahí en la comuna de Quilleco, en la región del Biobío. Seguimos en contacto, Christopher. Buenas tardes.
5: Estamos bien, buenas tardes.
3: Cuando ya comienza la audiencia de control de detención de esta persona que le disparó con una escopeta, ese es el cargo, esa es la acusación. En Macul, mientras tanto, anoche otro carabinero era baleado en medio de un robo, él estaba de Franco, y en la comuna de Lo Espejo esta mañana, en el denominado barrio chino, se efectuó la demolición de un culto evangélico, pero a todas luces irregular, que no contaba con ningún tipo de permiso. De la agenda policial, Felipe Cofré, buenas tardes.
0: Hola, muy buenas tardes, Rodrigo. Claro, partimos en la comuna de Macul, donde ayer por la noche un funcionario de carabineros fue baleado tras intentar frustrar un asalto. Esto ocurre en la intersección de Escuela Agrícola con Avenida Pedro Alessandri, conocida como Avenida Macul, en una estación de servicio por donde pasaba este uniformado que ya había terminado sus labores en la 46ª comisaría. Es en ese contexto, cuando se encontraba de Franco, es que presenció a una pareja que cuando cargaba combustible era abordada por 4 delincuentes que los intimidaban para quitarles precisamente el vehículo. Este carabinero, que como decíamos se encontraba de Franco, decidió intervenir, se identificó como tal y apuntó con su arma particular a estos delincuentes con el objetivo de disuadirlos, pero
9: intentar soltar y dispararon en contra de su pierna, en este caso con un arma que portaba en un impacto de bala que atraviesa su pierna derecha y se aloja en su pierna izquierda. Así lo indicó el teniente coronel Cristian Tabra de la Prefectura Santiago Oriente, que se refirió a este hecho.
10: Se identifica como carabinero y enfrenta a estos delincuentes. Estos delincuentes le disparan en una oportunidad, al menos lo que tenemos conocimiento. Este disparo ingresa a la altura de la tibia peroné de la pierna derecha, terminando en este disparo en la pierna izquierda a la altura del tobillo. En buenas condiciones de salud, felizmente, y destacando el arrojo, la valentía y el compromiso de todos los carabineros como servidores públicos en defensa de la ciudadanía.
0: Claro, pero pese al actuar de este funcionario que decide enfrentar a estos delincuentes, estos finalmente logran llevarse el vehículo de esta pareja que fue intimidada en primera instancia, mientras que este funcionario fue trasladado, como decía el teniente coronel, hasta el hospital institucional, en donde se encuentra fuera de riesgo. Se suma a otro hecho que ocurre en Peñalolén, en donde carabineros baleó a 2 delincuentes en medio de una fiscalización tras huir de intentar atropellar al personal policial. Lo otro ocurre esta mañana en la comuna de Lo Espejo, en donde se desarrolló un amplio operativo en la población Gil de Castro, sector conocido como el barrio chino, lugar de constantes incivilidades, incluso controlados por el narcotráfico. Ahí esta mañana se demolieron estructuras tomadas ilegalmente del espacio público, particularmente unas bodegas de algunos vecinos que instalaron de forma irregular estas estructuras y un culto evangélico que ocupaba el espacio de una plaza del sector. La alcaldesa Javiera Reyes se refirió a este operativo.
11: Que este punto se utilizaba efectivamente para enfrentamientos entre bandas, como resguardo, como guarida. Bueno, tenía también algunas partes de auto, habría que también mirar esa parte también con un ojo más investigativo. Pero justamente es un lugar donde al final permitía que ocurrieran más hechos de violencia. Hay otro sector donde los puntos que se intervienen tienen que ver principalmente con situaciones asociadas a mal uso de estos espacios.
0: Y no es lo único, se suma al hallazgo de un cuerpo calcinado en el maletero de un auto en San Bernardo y otro hallazgo en la ribera del río Mapocho en la comuna de Cerro Navia, ambos hechos ocurridos ayer por la tarde.
3: Gracias, Felipe.
0: Buenas tardes.
4: Y nos vamos al Centro de Justicia para saber del ex subsecretario Monsalve, que sostiene su inocencia, dice que el daño que le ha generado el caso en que se vio involucrado, en el que es investigado de violación y abuso sexual de una subordinada, el daño que le ha generado, dice Monsalve, es irreparable. En paralelo, se formaliza un ex dirigente penitenciario, Cristian Aburto. Buenas tardes.
12: Así es, muy buenas tardes. Como dicen, se suspendió la audiencia de preparación del juicio oral del ex subsecretario del Interior, Manuel Monsalve. El argumento del tribunal es por la notificación de la instancia que le habría llegado fuera de plazo a la defensa, por lo que la audiencia fue reagendada y quedó fijada para el 3 de marzo de 2027. Además, en esta jornada se discutieron las cautelares de la exautoridad, quien quedó con arresto domiciliario nocturno, arraigo nacional y prohibición de acercarse a la víctima. Monsalve es acusado de los delitos de violación y abuso sexual, penas que suman 14 años y 2 días de prisión, luego de una denuncia presentada en octubre de 2024 por una funcionaria que trabajaba bajo su dependencia. La parte querellante sostiene que la exautoridad se habría aprovechado de la denunciante por su condición de estado de ebriedad, además de su posición de jerarquía, en hechos que se investigan tras una cena en el restaurante Ají Seco en Santiago Centro. Monsalve aseguró que el daño del caso para él es irreparable y sostuvo su inocencia. Además, reconoció como un error salir a comer con una subalterna.
13: Obviamente mi vida se quebró, el daño personal, profesional, familiar es un daño absolutamente irreparable. Mi inocencia la quiero reiterar aquí, la quiero sostener, como lo he hecho desde el principio, y yo estoy disponible a someterme al proceso, lo he dicho también desde el inicio. Para conocer la verdad hay que escuchar a ambas partes. Y creo que hasta ahora se ha escuchado preeminentemente la versión y los argumentos de la parte acusadora. Se da por hecho la pérdida de memoria de uno y se descarta por hecho la pérdida de memoria de dos. Nunca había salido ese día a comer con una persona que trabajaba en la subsecretaría. Creo que ese es un error enorme.
12: Bien, ahí entonces escuchábamos las justificaciones del ex subsecretario Monsalve.

0: de Chile en marzo de 2025 y de momento estaría inubicable. El fiscal regional metropolitano Centro Norte, Francisco Jacir, explicó las razones de la postergación de la audiencia y la abogada querellante, María Elena Santibáñez, mostró su descontento ante la gran cantidad de tiempo que lleva el caso en desarrollo.
1: El tribunal entendió que había una notificación tardía de cierto acto procesal de una de las partes, y por lo tanto si fue una nueva fecha, que nos opusimos, pero el tribunal resolvió lo que le he indicado, vamos a evaluar entonces los términos a seguir, que atendía la lejanía de la audiencia que se ha fijado.
2: El tribunal, a pesar de nuestra solicitud de que fuese antes, lo regentó para el mes de marzo. Horrible, la verdad, entiendo que tiene que ver con la agenda tribunal, pero nosotros vamos a presentar algún recurso en relación con eso. Este es un caso icónico, me parece, en términos de atentados contra de este carácter, en contra de una persona, en que en realidad uno dice, ¿cuánto tiempo se demora en llegar finalmente en caso a su fin?
0: Bien, de esta manera, para el 3 de marzo entonces de 2027 quedó fijada la audiencia de preparación del juicio oral, por lo que, de la misma manera, el juicio oral propiamente tal se postergará más aún en un caso que ya lleva casi 2 años desde que comenzó. En una información judicial alterna, en el marco de la operación Apocalipsis 2, en esta jornada se realiza la formalización de Alex Vega Torres, ex dirigente de la Asociación Nacional de Funcionarios Penitenciarios, y también la de su pareja, para quienes la Fiscalía solicita la prisión preventiva. Anteriormente, la misma causa había sido formalizado y quedó en prisión preventiva también el ex alcaide del Centro de Internación Provisoria y Régimen Cerrado de Punta Arenas, Juan Farías. Y para él, el tribunal estimó que el Ministerio Público aportó antecedentes suficientes para atribuirle participación en un homicidio en un recinto penal Santiago 1 durante 2018. La investigación de la operación Apocalipsis 2 apunta a eventuales delitos de cohecho, lavado de activos y a premios ilegítimos, y se enmarca como la segunda fase de un operativo anticorrupción en Chile que desarticula una red de contrabando e ingreso de elementos prohibidos a recintos penales operada por funcionarios activos. Según los antecedentes, la organización habría obtenido ganancias superiores a 6.000 millones de pesos mediante sus actividades ilícitas. El Ministerio Público informó que Vega tiene 131 millones de pesos sin declarar y en estos momentos continúa la exposición de antecedentes por parte de la Fiscalía, por lo que se espera que entre hoy o mañana se dicten las medidas cautelares para Vega y también para su esposa.
3: Cristian Aburto desde el Centro de Justicia, gracias. Buenas tardes.
0: Buenas tardes.
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5: Vamos a otra cosa. En el mercado central se anunció una inyección de recursos para recuperación de fachadas, recuperación de barrios, una actividad con el presidente y con el gobernador. Después de una reunión algo tensa en Hacienda entre los gobernadores y el ministro Quirós, ya vamos a hablar de eso más ratito. Gloria Gutiérrez, buenas tardes.
6: ¿Qué tal, Rodrigo? Buenas tardes. Y hasta el mercado central en la comuna de Santiago llegaron durante esta mañana autoridades para dar a conocer, por una parte, la remodelación de la fachada de este histórico monumento nacional, así como también del nuevo programa de recuperación de espacios de alto valor social, en donde a través de la Dirección de Presupuesto y la Subsecretaría de Desarrollo Regional se inyectarán 20.000 millones de pesos a los municipios del país para apoyar en labores de limpieza, pintura, recuperación y mantención de fachadas y espacios urbanos. Sobre esto y sobre los trabajos que se desarrollan ya en el barrio Mapocho La Chimba, escuchamos al presidente de la República, José Antonio Kast, y al gobernador regional metropolitano, Claudio Orrego.
7: Nuestro gobierno va a destinar cerca de 20.000 millones de pesos a la Subsecretaría de Desarrollo Regional para apoyar a municipios en limpieza, pintura, recuperación y mantención de fachadas de espacios públicos. La convocatoria estará abierta a todas las comunas del país. Buscaremos coordinación con el plan Escudo de Barrios, que ha ido avanzando, y los barrios críticos se van a ir recuperando y vamos a permanecer en esos barrios.
8: Hoy día tenemos 4.300 millones de pesos que ya estamos invirtiendo en este sector. El puente de los carros es uno de ellos, también la plaza Fray Andresito, la plaza Escritores de Chile, la pérgola, las cámaras de televigilancia de La Vega y también toda la pavimentación alrededor de La Vega. Son proyectos que están en ejecución.
6: En cuanto a los trabajos puntuales que se anunciaron para el mercado central, se trata de una iniciativa pública-privada con la colaboración de la empresa Easy, en donde se trabajan los 2.600 metros cuadrados de superficie de este edificio, además de labores de limpieza. Le preguntamos a algunos locatarios del mercado central sus opiniones respecto

0: al anuncio. Esto fue lo que contestaron al micrófono de Cooperativa.
1: Excelente, es un aporte para la comunidad, es un aporte para el barrio, es un aporte para las personas que nos visitan, para el público nacional como internacional. Me parece perfecto. Yo recuerdo que la última remodelación fue entre 85 y 89, una remodelación donde ya se hizo Monumento Nacional. Y después algunas que otras manitos de gato, pero no muy importantes.
2: Bastante bien, la verdad, porque como dijo, es un monumento nacional. Y en sí también, como nosotros de aquí estamos de local, el hecho de estar limpiando todos los días, estar preocupándonos de que se vea bonito por dentro y que huela bien, pero en el momento de que se vea que esté rayado, que esté roto, nos parece una genial en práctica, por así decirlo.
0: Bien, esto se suma al programa Mejoramiento Casco Histórico, Eje Paseo Ahumada, Paseo Puente y Plaza de Arma, una iniciativa que comprende 9 tramos entre la calle Ismael Valdés Vergara y la Alameda, con la reposición de 2.420 metros cuadrados de pavimento, cambio de luminaria, instalación de cámaras de televigilancia, entre otros.
3: Gracias, Gloria.
0: Buenas tardes.
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6: Momento de hablar de deportes, de saber de La Roja, del retorno de Cepeda y Suazo a la titularidad. Mañana se enfrentan con México. También de saber de Colo Colo y de Bocinha. Tienen partido mañana con Puerto Montt. ¿Cómo estás, Ernesto Contreras? Buenas tardes.
7: Hola, Vero. Rodrigo. Hola. ¿Cómo están? Copa Chile mañana juega Colo Colo, transmite Cooperativa ese encuentro. También vamos a transmitir el partido de Chile contra México, 20:30 Colo Colo con Puerto Montt, y pegadito 23:30, el Chile-México en Los Ángeles. En Colo Colo no va a ser citado Bocinha, va a atajar otra vez Eduardo Villanueva, mientras que Maureira va a ser el segundo arquero. Llegó ayer el meta africano, luego de un desafortunado paso por la selección de Cabo Verde, siendo responsable en las dos derrotas del cuadro africano. Vuelve a Colo Colo con un signo de interrogación. Va a volver a atajar Bocinha, pensando que Maureira es el titular, andaba muy bien. Ahora apareció Eduardo Villanueva, lo ha hecho bien en Copa Chile, va a atajar mañana de hecho ante Puerto Montt, y Fernando de Paul está totalmente recuperado. O sea, de los cuatro arqueros que tiene Colo Colo, seguramente el de peor presente es Bocinha. Vamos a ver si Tan Ortiz lo ratifica o no cuando vuelva la Liga de Primera. Es ahí donde vamos a tasar las decisiones del técnico. Colo Colo vuelva a jugar este fin de semana por el torneo nacional. Eso va a ser inmediatamente el retorno de Colo Colo. La U, por su parte, va a ser el lunes con Ñublense, y Colo Colo contra Coquimbo, domingo 15:00. Veremos quién ataja en la cuarta región, probablemente sea Maureira. Veremos si Bocinha va al menos a la banca. Y el Tan Ortiz recién entró en un terreno interesante, el de la selección chilena de fútbol.
3: No.
7: Sí, hace unos días, una publicación en un portal, si se acuerdan, puso a Tan Ortiz, que podría ser una buena opción para La Roja, pensando que tiene un Colo-Colo super líder.
3: Entiendo que lo dijo Miguel Ángel Neira.
7: También. Después, claro, comenzó a tener algún eco por parte de, en este caso, un histórico, pero la publicación original, cuando se postulaba a Fernando Ortiz a técnico de la selección, apareció un posteo de Alexis Sánchez. Un simple emoticón provocó que el nombre del técnico sea parte de la pauta periodística. Se le preguntó a Ortiz. Puso un emoticón Alexis como de manos, dándose la mano. Buen técnico. Uno entiende que daba como la aprobación. Escuchemos al Tan Ortiz. Le preguntaron sobre ese leve gesto de Alexis, que para muchos es una candidatura de Ortiz a la selección. Una proclamación de propio Alexis, pero no se guardó el técnico. Esto es lo que dijo.
8: No lo vi. Me lo mencionaron, pero me da vergüenza, pero que un jugador de la dimensión de Alexis haya comentado me pone muy feliz. Sí te puedo hablar de mi persona como profesional de lo que hago. A todo técnico le gusta dirigir una selección, es una seducción muy importante para la carrera de un entrenador, pero no sale de mi cabeza el día mañana. Yo mañana tengo que sacar adelante el partido con Puerto Montt, que es el partido más importante que tenemos por delante, pero también soy sincero a tu pregunta con respecto a eso.
7: Ya, ¿le gustaría ser técnico no solo de la selección chilena, dirigir alguna selección? Todo esto a propósito de solo un simple posteo de Alexis que provocó que el nombre Ortiz tomara fuerza en los últimos días.
3: Sí. Es verdad que a Zamorano le preguntaron por el Tano Ortiz y él dijo sí.
7: Sí, también, también entiendo que lo aprobó en su momento.
3: Recomendó.
7: Porque él estaba en México, dirigiendo antes del camino en a Colo-Colo. Claro, el Tano Ortiz dirigió en América en su momento, entonces lo conocía de ahí Zamorano y bueno, se soportó harto, recordemos que él tuvo un arranque de año complejo, se enfrentó a Vidal en cuanto a decisiones, lo saca del equipo, después pero lo pone ahora, pero como líbero, pero ahora está totalmente empoderado, porque recordemos que Colo Colo lidera con holgura el torneo nacional que vuelve este fin de semana, y en la Copa Chile está ahí, a punto de meterse en semifinales, y mañana empata o le gana a Puerto Montt, se va a jugar su paso a la final contra O'Higgins, que ya está en semifinales de la Copa Chile, y que también está en la final de la Copa de la Liga, el cuadro rancagüino, pero está a 5 puntos del descenso. Es el contrasentido de esta campaña del elenco de Lucas Bobaglio. Eso con Colo Colo, eso con el Tano Ortiz. Sepamos de la U. Vuelve la U a la cancha en Copa Chile el miércoles, 7 de la tarde, Rodrigo.
3: Antofagasta,
7: en el norte, 12 partidos sin perder el cuadro nortino, que se mete en zona de liguilla en la primera B. La U, primera llave, porque algunos van atrasados. La U tiene que jugar la ida recién con Antofagasta. Esto va a ser el día miércoles, 19 horas, y Fernando Gago analiza así el partido ante el equipo del histórico Luis Marcoleta.
4: Considero que todos los partidos y todas las clasificaciones son muy importantes, independientemente de cómo llega cada uno. Además de eso, hay que sumarle también que hay un cierto nivel desde el lado del rival también, de enfrentar de una categoría menor a una categoría mayor, que eso no implica absolutamente nada. Creo que nosotros tenemos que afrontar el partido como lo que es unos cuartos de final, con una posibilidad de pasar a una semifinal, y eso implica un nivel de tensión, de compromiso con el partido importante de nuestro lado.
7: Ya, entonces la U el miércoles abre su llave de Copa Chile, va un poquito más atrasada que algunos, todavía falta saber quién va a jugar con La Calera a los cuartos de final, porque Cobreloa y Coquimbo, bien digo, vienen más atrasados, tienen que completar su llave recién esta semana, pero ya está O'Higgins esperando ahí. Mañana juega Chile, último partido de esta mini gira, que ha cosechado solo derrotas de la mano de Nicolás Córdoba, ratificado para el mes de noviembre para dirigir a la selección ante Colombia en la ida y en la vuelta, en sí, Chile y en Bogotá.
3: Mañana perdemos muy feo.
7: Uno pensaba que no iban a ser tan presurosos en ratificarlo, pero el otro día conversábamos con nosotros, y también después a las 14, si se va a Córdoba, ¿quién? ¿Quién en noviembre? Porque todos los sucesores interinos son parte del mismo paquetito, po. Córdoba, Miranda, Leporati, todos están en la misma bolsa, entonces ¿quién? ¿Quién querrá dirigir?
6: Son funcionarios.
7: Son funcionarios, además, po.
6: Estados Unidos le ganó a México
7: 3-0. 3-0. Un equipo bien alternativo el estadounidense, incluso en ese partido. 3-0.
3: Las macanas atrás, los mexicanos.
7: Sí, no tiene triunfos con Rafa Márquez, el cuadro norteamericano. Así que mañana, claro, bien dice Rodrigo, una derrota fea, ¿qué puede pasar? Probablemente nada, porque va a seguir Córdoba. No. Pero todos esperamos que esto ya acabe en noviembre con la nueva mesa directiva. Hoy día hablamos de aquello, son 4 los candidatos, con Colo Colo y la U apoyando al delfín de Pablo Milad, Jorge Yungue. Los dos grandes van por la continuidad.
3: Así es.
7: Hey, pongámoslo en la mesa, van por la continuidad de esto que nos tiene ahí, al 3 y al 4. Juan Tagle por un lado, por ahí va la disputa.
6: Él es el ex de la Católica.
7: Claro,
6: ¿no?
7: Colo Colo y la U se pliegan para combatir la candidatura de Tagle y de Huawei.
3: ¿Con quién toma Tagle? Con Huawei.
7: Con Huawei. Huawei presidente, Tagle vicepresidente, uh-huh. Pero ahí hay un cortocircuito entre la Católica y estos dos clubes, los dirigentes más bien, que permite que Colo Colo y la U vayan por el lado de los oficialistas, de los que tienen como tienen hoy día el fútbol. Así que vamos a ver cómo termina eso. Los otros van a ser seguramente Lorenzo Antillo, y hay que estar atento a la irrupción del presidente del Limache, que también tenía ganas de presentarse. Pero hoy día lo contamos todo. Todo se va a cerrar seguramente entre Yungue y Huawei. Yungue con tunismo, Huawei sería, comillas, la nueva cara.
6: Ya
7: eso
6: pues,
7: mañana.
6: Ernesto Contreras, sabemos más de todo a partir de las 12 en Cooperativa Deportes.
7: Que estén muy bien.
6: Muchas gracias.
7: Chao, Vero, chao, Rodrigo.
3: Chao.
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11: 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Una, 35 minutos. Una, 35 minutos.
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13: Vamos al Congreso, hablemos de presupuesto porque se inicia la tramitación del erario nacional 2027. Jorge Espinosa Cuellar, buenas tardes.
14: Hola Verónica, buenas tardes. En efecto, en la antesala de la tramitación del presupuesto del próximo año, el ministro de Hacienda, Jorge Quirós, recibió esta mañana a la Asociación de Gobernadores Regionales, que está alarmada por los recortes en el financiamiento para inversiones, que según dicen van entre los 250 mil y los 270 mil millones de pesos. En algunos casos, como en la región de O'Higgins, con un 20% menos, o la de Valparaíso con 16% menos en comparación a este año. La reunión estuvo a ratos tensa debido a la molestia del ministro Jorge Quirós por la filtración de los datos de la partida 31, que es la que corresponde a los gobiernos regionales. Lo describieron las autoridades de Tarapacá, José Miguel Carvajal, de Valparaíso, Rodrigo Mundaca, y de O'Higgins, Pablo Silva.
15: La reunión no partió muy bien. Existió una molestia por parte del ministro y que ensució un poco el inicio de la reunión. Pero la verdad, aquí lo importante es la discusión de la ley de presupuestos. No si es que nos llega antes o no un documento. Eso tendría que esclarecerlo el propio ministro.
16: Ha sido una reunión dura, intensa. Hemos señalado que esta rebaja presupuestaria va a afectar directamente el empleo y grandes obras que hoy día se están ejecutando en distintos territorios.
17: Nos sorprendió una declaración que hace el ministro diciendo que no financiamos ningún proyecto. Quiere decir que no tenemos que financiar proyectos de salud, que sea ambulancia, de seguridad pública, radio patrulla, el servicio en caminos o en construcción de vivienda.
14: Los jefes regionales recordaron que en julio recién pasado fue el presidente de la República quien les pidió ayudar a proteger el empleo en el país y ahora el presupuesto les recorta los recursos precisamente que podrían servir con este propósito, o se los condiciona según el avance de su ejecución presupuestaria. El tema fue abordado también esta mañana en la reunión de los presidentes de partido de la oposición. Aquí la presidenta del Frente Amplio, Gael Yeomans.
18: Primero vamos a estar atentos a cualquier otro recorte que se venga en esta ley de presupuesto, porque vamos a conocer el detalle y vamos a votar en contra de cualquier derecho que se vea menoscabado con esta ley de presupuesto. Uno de ellos es el programa Yo Elijo Mi PC. Singapur, Japón le entregan computadores a sus niños porque están mirando hacia el futuro. Y nuestro país con este tipo de decisiones mira hacia atrás. Esperamos también que exista apertura a priorizar donde corresponde la creación de 100.000 empleos frente a casi 1 millón de desempleados es absolutamente insuficiente. Tenemos que ir más allá.
14: Esta tarde, en la sala de la Cámara, en su sesión ordinaria, se dará cuenta formalmente del ingreso del proyecto de presupuestos 2027 y desde entonces quedará liberada la versión digital de este voluminoso texto que el ministro Quirós trajo la semana pasada al Congreso en un vistoso maletín. Mañana comenzará formalmente la tramitación con la exposición del propio ministro Quirós sobre el estado de la hacienda pública y del director de presupuestos, que entregará el informe de finanzas públicas, es decir, la situación económica, los ingresos, los gastos y las proyecciones de la deuda fiscal. Todo esto ante la Comisión Especial Mixta de Presupuestos, que integran 13 diputados y 13 senadores, y que encabeza el senador de la UDI, Javier Macaya.
19: Por las reglas que están establecidas en nuestro ordenamiento jurídico, el presupuesto se aprueba siempre. Hay una cuestión más técnica de que incluso el presupuesto, si se rechaza, termina siendo aprobado. Que antes de conocer el presupuesto ya reciba críticas y hayan como estas lógicas de enfocarse en aspectos negativos sin ni siquiera conocerlo. El Congreso puede mejorar el presupuesto. Entra de una manera, pero finalmente se llegan acuerdos, se generan protocolos. Yo tengo la esperanza que va a ser una buena discusión y voy a dar las garantías desde la presidencia de la comisión para eso.
14: La ley de presupuestos debe quedar despachada a más tardar el 29 de noviembre, día en que se cumplen precisamente 60 días desde que fue ingresado el proyecto al Congreso. En caso contrario, tal como dice la Constitución, regirá el proyecto original presentado por el Ejecutivo.
13: Información desde Valparaíso, desde el Congreso, con Jorge Espinosa Cuellar. Gracias, buenas tardes.
14: Buenas tardes, Verónica.
20: A propósito del presupuesto, mucho ruido, mucha polémica por los recortes en educación, y no solo desde la izquierda, en el propio oficialismo. Antes de fuego amigo, y diablo aquí el viceministro de Economía y Minería, pero hay más. Mariano Reyes, buenas tardes.
21: Sí, ¿qué tal, Rodrigo? Muy buenas tardes. No es la primera vez que luego de que el gobierno presenta una propuesta al Congreso, las voces críticas sean del propio oficialismo. Así ha ocurrido en materia de seguridad, de empleo y ahora también en el presupuesto. El llamado fuego amigo que escribe un nuevo capítulo tras los recortes que se han conocido en materia de educación. La bancada de diputados de la UDI planteó su preocupación por la reducción de recursos a los liceos bicentenarios y hay alcaldes de derecha que han planteado sus reparos a la eliminación del programa Yo Elijo Mi PC. Se suma la voz de la ex candidata presidencial, Evelyn Matei, quien en entrevista con La Tercera el domingo acusó que los republicanos trabajan no más con republicanos, que hace falta experiencia en los equipos del gobierno y que ella había advertido durante la campaña que se iban a tocar beneficios sociales en la reducción de gasto público. Lo que saca a flote nuevamente la falta de coordinación política del Ejecutivo o la crítica que apunta justamente a esa visión. En el ingreso al Comité Político Ampliado aquí en La Moneda, la senadora de Renovación Nacional, María José Gatica, aseguró que ella va a seguir insistiendo en un cambio de gabinete mientras no vea mejoras en la coordinación política del gobierno.
22: Sí, es complejo. Son temas que se deben corregir y que hemos estado pidiendo hace rato que se corrijan. Nunca es tarde para poder reaccionar y poder tener un consenso de lo que se iba a ingresar, tener esa información antes de por qué se estaría recortando específicamente este programa. Creo que hubiera sido lo prudente, lo óptimo, pero no fue. Y hoy día nos queda nada más que corregir. Mira, hasta que haya una mejora en la coordinación ejecutivo versus poder legislativo, yo lo voy a seguir manifestando. Creo que un cambio nos haría bien. Ahora, si ellos toman cartas en el asunto y vemos que realmente hay cambios y se mejora la coordinación, podemos seguir avanzando.
21: Bueno, un sector oficialista bien revuelto va a enfrentar el inicio de la tramitación del presupuesto para el próximo año en Chile Vamos. Hay varios dirigentes que están poniendo sus esperanzas en el debate legislativo, que ahí es donde se va a tratar de dar vuelta el escenario y que se repongan partidas como la del programa Yo Elijo Mi PC. En el gobierno hacen ese mismo llamado a esperar la tramitación. En el diario de Cooperativa, el viceministro Daniel Mas, de Economía y Minería, cuestionó a las voces de la derecha que han criticado al gobierno en diferentes materias, como por ejemplo en el empleo. Además, el viceministro Mas consideró injusta la crítica de que el gobierno ha sido poco empático. Lo escuchamos.
0: Claro que tienen que haber dolores, sí, para crecer un 1,5% en promedio hay carteras que van a tener recortes. A mí también me llama la atención que hoy día muchos de esos que votaron esa reforma hoy día estén criticándonos frente al desempleo. Yo los llamaría a unirse por una cruzada país contra el desempleo.
1: ¿Se refiere a Evelyn Matallón en particular?
0: A varios que hoy día han sacado las voces. Yo le diría que hemos sido súper empáticos. Siempre uno podría hacer más, quizás. Yo creo que hemos estado súper conectados. Esto que el presupuesto haya pasado de un 1 a un 1,5 habla, creo yo, nuevamente de conexión.
21: Bueno, y como telón de fondo en esta escena también están las encuestas, que nuevamente muestran una caída en la aprobación del gobierno. En la última CADEM, la aprobación al presidente José Antonio Kast cayó a un 32%, su nivel más bajo desde el inicio del mandato, y su desaprobación subió a un 63%. Misma fotografía muestra la encuesta Criteria, 30% de aprobación al presidente y 60% de desaprobación.
1: Mariano Reyes, muchas gracias.
21: Que estén bien, buenas tardes.
13: Partió un nuevo Cyber Monday con ofertas en el comercio electrónico hasta este miércoles. ¿Cuál puede ser el efecto en la actividad económica? En paralelo, el dólar da un respiro. Gonzalo Aguirre, buenas tardes.
2: ¿Qué tal? Buenas tardes. Claro, a 15 años de la primera edición de los eventos cyber en nuestro país, ya partió una nueva edición del Cyber Monday a cargo de la Cámara de Comercio de Santiago, con ofertas hasta este miércoles en múltiples categorías, las más populares de store y calzado, tecnología, viajes y turismo, muebles y muchas más. El sitio oficial para acceder a las más de 500 marcas participantes es cyber.cl, cyber con Y, de la proyección de ventas para este año, principales recomendaciones. También habla Yerka Yukich, directora ejecutiva de e-commerce de la CSS.
23: Para este cyber estimamos ventas por $460 millones, que corresponde más o menos a un 3% respecto al cyber del año pasado en esta misma fecha. Importante destacar que hay que entrar a través de la página oficial y guardar siempre los comprobantes de las compras que uno está haciendo, informarse de los términos y condiciones y, por supuesto, adherir a los términos y condiciones que exigen al momento de comprar, de manera que ustedes puedan tener una compra segura y confiable.
2: El CERNAC detallaron que se inició una fiscalización con foco en la información que entregan las empresas sobre el derecho a la garantía legal para que las personas consumidores puedan conocerlo y ejercerlo adecuadamente al momento de realizar sus compras. Se reportaron también alrededor de 10 reclamos asociados al evento en sus primeras 8 horas y media de desarrollo. Esperemos que sea una jornada exitosa, que mueva el comercio, que es uno de los objetivos que pretende este cyber, dijo en tanto el viceministro de Economía y Minería, Daniel Mas, sobre el efecto que puede tener esto en las cifras de actividad después del negativo IMASEC de agosto. Habla Juan Ortiz, economista senior del Observatorio del Contexto Económico de la Universidad Diego Portales.
24: En relación con el impacto del Cyber Day en actividad económica, bueno, su impacto es acotado, primero que todo porque corresponde a un ítem puntual como es el caso del comercio, pero que eventualmente va a permitir un impulso acotado respecto al nivel de ventas del mes previo, fundamentalmente el mes de septiembre. Pero si vemos esto en términos interanuales, eventualmente hay que considerar que el año previo también tuvimos el impacto del Cyber Day. Por lo tanto, en términos interanuales, eventualmente su incidencia va a ser mucho más acotada. Quizás va a generar mayor impacto, por ejemplo, en el caso del IPC, considerando que se daría en un conjunto de promociones que podría llevar a incidir por este canal a un nivel de inflación eventualmente más bajo durante el mes de octubre respecto al mes de septiembre.
2: Bueno, un dato favorable para los consumidores, en particular en lo que respecta a los viajes al extranjero, el dólar, que cerró la semana pasada a los 990 pesos, que esta mañana incluso se acercó a los 995, descuenta más de 16 pesos a esta hora y llega a los 973. Hay también consideraciones en materia de seguridad para las compras en la web. Escuchamos a Patricio Quesada, especialista en concientización en ciberseguridad de nivel 4 de la empresa Cyber Security.
3: Si una persona sospecha de que está en un sitio o está interactuando con un atacante, lo principal es no hacer clic, por ejemplo, en un enlace o no entregar información. Verificar si estamos dentro del sitio correspondiente o no. Y ante la duda, sencillamente, no comprar. Tenemos que hacer ese doble check porque es importante, porque nos cuida nuestra información, evita que nosotros seamos víctimas, que nos roben nuestra información y nuestros recursos también.
2: El Cyber Monday, y este jueves vamos a conocer el IPC de septiembre. Tenemos alza de combustibles, tenemos varios efectos que se van a recoger en este IPC, dijo al respecto el viceministro Mas, que se alineó con las proyecciones de expertos en torno a una variación cercana al 0,5%.
13: Gonzalo Aguirre con la información económica. Gracias, buenas tardes.
4: Buenas tardes.
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6: 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Una, 51 minutos. Una, 51 minutos.
7: Vamos al centro de Santiago, está llamando con información policial Felipe Cofre. Te escuchamos, Felipe, ¿qué ocurre?
8: Sí, comuna de Santiago, procedimiento en desarrollo por parte de personal del GOPE de Carabineros. Esto en General Gana, a la altura de Nathaniel Cox, en donde se encontrarían parapetadas al menos dos personas al interior de un inmueble, personas armadas que minutos antes en las cercanías habrían realizado un robo, y es en la huida se habrían escondido en este lugar, generando este intenso operativo de personal de carabineros que ha ordenado y solicitado a todas las personas, residentes y vecinos de este lugar, salgan y evacúen al menos una cuadra. Nosotros nos encontramos a la altura de San Diego, porque hoy es General Gana y es bastante amplio el perímetro. Por lo tanto, es difícil obtener información respecto de los trabajos que está realizando. Sí hemos podido ver a personal de carabineros que ha prohibido el acceso incluso de vecinos de este lugar de acercarse por el peligro que reviste precisamente estar en este lugar, un operativo en desarrollo que además incluye los cortes de tránsito por Nathaniel Cox y también por General Gana debido a este intenso operativo que todavía se encuentra en desarrollo.
7: Volvemos contigo cuando sea necesario, Felipe. Gracias, buenas tardes.
8: Buenas tardes.
9: Más con la política, la reaparición de los expresidentes Bachelet y Boric, que reabrió el debate sobre el futuro en la oposición. La carta por lo del escudo de las Américas primero, después el acto ahí en La Pintana. Boric, que estuvo el fin de semana criticando al Ejecutivo en el Festival Muda, salió una encuesta. ¿Era que no? Los encuestadores salieron a hacer preguntas. Mientras reapareció Jadwe también con su propuesta constitucional. Camila López, buenas tardes.
10: ¿Cómo están? Buenas tardes. Y en menos de una semana, dos apariciones volvieron a poner en movimiento el debate interno de la oposición. Primero, la expresidenta Michelle Bachelet y el expresidente Gabriel Boric llegaron juntos al acto de desagravio que reunió a todas las fuerzas del sector en La Pintana. Ahí la exmandataria confirmó que seguirá participando del debate público y llamó a construir una alternativa con unidad, mientras que Boric destacó el papel que ella puede cumplir en la articulación del progresismo. El fin de semana, en tanto, el presidente Boric hizo una autocrítica, planteó que la izquierda debe abandonar el catastrofismo, revisar las causas de su derrota y volver a convocar a las mayorías con una propuesta de futuro. Señales que surgen mientras la oposición busca cómo reordenarse durante los primeros meses del gobierno del presidente José Antonio Kast y cuando ambos liderazgos mantienen un importante peso político. De hecho, una encuesta del panel ciudadano UDD sobre una eventual elección de 2029 ubica al expresidente Boric con un 19% y la expresidenta Bachelet con un 15. Frente a ese escenario, una pregunta que surge es si la izquierda está realmente construyendo un proyecto para volver al poder o sigue simplemente ordenándose en torno a su oposición al gobierno. Escuchemos la respuesta del presidente del Partido Comunista, Lautaro Carmona, y del senador del Frente Amplio, Diego Ibáñez.
11: El tema es cómo vamos a disputar una proyección hacia adelante. Y primero, en ese caso, creo que vamos a verlo en cómo se representa un proyecto programático. Después los liderazgos, primero eso. Y eso incluye hasta dónde ese proyecto programático recoge los anhelos y las expectativas que no subimos a recoger y por algo no nos votaron las mayorías que necesitamos en la elección pasada.
12: Es una buena señal que la expresidenta Bachelet y el expresidente Boric mantengan este grado de coordinación, pero aquí le hacemos la invitación a los partidos y a los parlamentarios a seguir también ese ejemplo y a dedicarse más a construir proyectos en positivo más que a la pelea pequeña. Yo estoy seguro de que el progresismo va a volver.
10: Bueno, pero las diferencias sobre el proyecto del sector abrió también, la discusión sobre el proyecto del sector abrió también diferencias, porque el exalcalde de Recoleta, Daniel Hartwig, del Partido Comunista, hizo un llamado el fin de semana a volver a poner el cambio constitucional sobre la mesa. Una propuesta que, de todas maneras, no generó consenso. La senadora y presidenta del Partido Socialista, Paulina Budanovich, plantea que el debate constitucional se debe dar por cerrado para concentrarse en las urgencias ciudadanas. También toma distancia la diputada y presidenta del Frente Amplio, Gael Yomans.
13: Evidentemente, el tema constitucional ya está cerrado. Que nosotros nos dediquemos a lo que corresponde, que es darle soluciones a los chilenos, y la discusión constitucional es interesante, es importante, no podemos negarlo, pero no es el momento.
14: Yo también soy una persona de izquierda, apoyé en el momento en que ocurrió el proceso constituyente con mucha fuerza, pero también entiendo los procesos de elecciones, los mensajes que nos da la ciudadanía, y además creo que nuestros proyectos no se pueden simplemente reducir a la discusión constitucional.
10: Bueno, un debate que coincide con una fecha histórica para el sector, ya que hoy 5 de octubre se cumplen 38 años del plebiscito de 1988, en que la opción no obtuvo cerca del 56% de los votos y abrió el camino a las elecciones presidenciales y parlamentarias del año siguiente.
9: Gracias, Camila.
10: Buenas tardes.
7: Y nos vamos a la región de la Araucanía para saber de un veredicto condenatorio contra el hombre que intentó asesinar a su pareja en 2024 en la comuna de Loncoche. Hay también un nuevo femicidio en Renaico. Claudio Arévalo, tú nos cuentas todo. Buenas tardes.
15: ¿Qué tal, Verónica, Rodrigo? Buenas tardes. Partamos por esto último. El gobierno, a través del Servicio Nacional de la Mujer y Equidad de Género, anunció la presentación de una querella tras el femicidio ocurrido en Renaico. Una mujer de 43 años que fue asesinada por su pareja. Esto en la provincia de Malleco. Se trata del femicidio número 29 en lo que va corrido de este año en nuestro país. El comisario de la Policía de Investigaciones, Juan Pablo Jara, entregó mayores detalles respecto de este hecho de sangre que enlutó a una familia ahí en la ciudad de Renaico.
16: Detectives desplegaron de inmediato diversas diligencias investigativas apoyadas por el análisis criminal e inteligencia policial, lo que permitió identificar y posicionar al imputado en el sitio de suceso. El sujeto, quien mantenía una relación sentimental con la víctima, luego de cometer el delito, huyó posteriormente del lugar abordando un bus interprovincial con destino a la ciudad de Los Ángeles.
15: Efectivamente, el sujeto fue detenido cuando se disponía a abordar un bus rumbo a la región del Biobío. En paralelo, el Tribunal Oral en lo Penal de Villarrica dictó veredicto condenatorio en contra de un sujeto de la comuna de Loncoche, quien en el año 2024 intentó asesinar a su pareja, a quien roció con combustible y luego le encendió fuego, según la investigación tanto de la policía como de la Fiscalía de la región de la Araucanía. En esa ocasión, Verónica Rodrigo, la mujer resultó con el 80% de su cuerpo quemado producto de estas lesiones.
9: Gracias, Claudio.
15: Buenas tardes.
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7: Segundo mártir de Carabineros en una semana, esta vez en un llamado por violencia intrafamiliar en el Biobío. Otro policía fue baleado anoche en medio de un robo en Macul.
9: A esta hora en el barrio Franklin, un operativo en curso por sujetos armados que habrían intentado robar en un servicentro. Están parapetados carabineros en el lugar. Esto es San Diego, o más bien, General Gana, entre San Diego y Nathaniel Cox.
7: Presupuesto 2027, Hacienda se reúne con los gobernadores regionales mientras crece la presión para reponer los recursos del Yo Elijo Mi PC.
9: Y así nos vamos, porque ya viene la lluvia para la noche.
7: Al menos el viento por un ratito apareció aquí en el barrio.
9: Va a llover toda la semana, dice.
7: Gracias siempre por informarse con nosotros. Que estén muy bien. Buena tarde.
9: Llega el deporte. Que estén bien.
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19: Volvió Bosnia de la fecha FIFA con su selección. Jugaron 2 partidos y perdieron los 2. En esos 2 partidos el portero caboverdiano cometió 2 errores que le costaron 2 goles. El primero, después de una pelota larga, la quiso controlar de pecho y se la dejó a un rival para que el compañero la empujara a la red. En el segundo pudo haber salido a cortar un centro bajo, amagó y se quedó dejando pasar la pelota para que el rival marcara el gol. Al arquero se lo ve falto de confianza y dubitativo. En Colo-Colo también ha mostrado algunas falencias y no ha dado muestras de la seguridad para defender un arco tan importante. Ha dicho en una entrevista que prefiere su antigua vida en lugar de esta, con muchas luces y con tanta fama. Después del Mundial explotaron sus redes y su fama, y ha perdido toda la intimidad que tenía antes de ese evento tan importante. Antes era poco conocido y ahora el mundo sabe de Bosnia. Esa intranquilidad pareciera estar pasándole la cuenta. Encima tiene a 2 porteros de casa que están a un buen nivel. Moreira, que tuvo la confianza de Ortiz y ha respondido, y Villanueva, que fue requerido y que respondió de buena forma también. La recuperación de De Paul también puede llegar a ser un obstáculo más para el portero de Cabo Verde. Vamos a ver qué pasa en esta última parte del campeonato. Uno puede hacer muchas suposiciones desde acá, pero la decisión final es de Fernando Ortiz. Él trabaja todos los días con ello y ve quién está mejor que el otro. Si bien la ventaja de 12 puntos es tranquilizadora para el cacique, todavía tiene que ganar un par de partidos más para asegurar el título, y para eso debe poner a los mejores en cada puesto. Hay competencia en el arco y nadie quiere dar ventaja. Moreira, Villanueva, Bosnia o De Paul, 4 nombres para un puesto. La decisión va a ser de Ortiz y va a tener que tomarla mejor. El tema está complicado, pero el arco de Colo-Colo está esperando a su cuidador. Y partir con un buen portero es partir ganando. Soy Marcelo Bartichotto y aquí comienza Cooperativa Deportes.
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20: Bienvenidos. Día lunes, 5 de octubre. Arranca esta edición de Cooperativa Deportes. 14 horas. Comenzamos la semana con noticias desde Los Ángeles. Porque se avecinan cambios. Nicolás Córdoba moverá piezas para enfrentar este martes a México 23:30 en California. Brian Cortés.

0: de Deportes. Y el tal Ortiz saca la voz en el Monumental, en la antesala de la revancha ante Puerto Montt por Copa Chile. El técnico Albo abordó sus opciones en La Roja, le respondió a Nicolás Córdoba por las críticas a sus pupilos y definió también el futuro de los canteranos. Y la U sufre con el Rayo. Fabián Ormazábal arrastra problemas físicos y es duda en la titularidad para el duelo del miércoles ante Antofagasta en el norte por Copa Chile, mientras que Nico Fernández y Tobias Reinhardt superaron dolencias y van a estar en disposición para el partido de ida del miércoles en el Calvo y Bascuñán. Y volvió el Seba Aguilar y vuelven las noticias de la Católica, porque Cruzado se espera cerrar a su nuevo gerente deportivo en octubre, mientras que los dirigentes también comienzan a cerrar renovaciones y un volante ya tiene todo listo para continuar el próximo año en la precordillera. Y San Luis logra su quinto triunfo en línea de la mano del Chupete Suazo y es el nuevo escolta del líder Cobreloa. Wanderers, en tanto, perdió su tercer partido consecutivo y se fue a 4 puntos del líder Cobreloa.
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0: a Bartichotto e Igor Federico Ochoa en este día lunes, previa de cuartos de final, de vuelta y de ida, e incluso octavos de final de Copa Chile. Coquimbo con Cobreloa están ahí todavía, juegan el jueves, vuelve la Liga de Primera esta semana, y mañana otra vez la Roja a la cancha, a padecer a la selección. Tarde, 23:30 será ese partido contra México, y también será gran tema hoy la Primera B, que tiene un Cobreloa arremetiendo a un Wanderers que se va cuesta abajo, y San Luis, quinto triunfo en línea de la mano del Chupete, se mete segundo. Bienvenidos a la mesa de lunes en Cooperativa Deportes. Gracias. ¿Cómo les va?
1: Hola.
0: Bienvenidos.
2: Hola a todos.
0: Está buena la Primera B.
1: Está buena.
0: Buenísima.
1: Buena.
0: La Copa Chile ayer, O'Higgins se metió en semis. Espera Colo Colo, Puerto Montt, Igor Federico.
1: Siempre tan relativo eso, ¿eh? Está buena.
0: Está buena, de, claro.
1: ¿Para quién?
0: ¿Para quién? Claro, ¿para los de San Felipe estará buena? ¿Para los de Rangers?
3: Ahora, claro, Cobreloa tiene... quedan cuatro. Tiene uno afuera y tres adentro de partidos de local, me refiero.
0: Sí.
3: Y San Luis al revés.
0: Sí. Acá tenemos entonces, la...
3: Entonces ahí, bueno, hay una línea que no es recta, pero de posibilidades.
0: Sí.
3: Diversa.
0: Salud va a Puerto Montt la próxima fecha, pensando en lo que les queda. Después visita Magallanes, el segundo San Luis, está a un punto del líder. Después en la penúltima recibe a Recoleta, y en la última San Luis se va al norte con San Marcos. Y Cobreloa, que es el superlíder hoy, que tiene la primera opción, hoy en día, el fin de semana, tiene que visitar a Copiapó, cerquita, recibe a Cobreloa, visita a Rangers. Fecha 29, Rangers se juega una final del mundo, hablamos un rato de eso.
1: El gran partido de la
0: San Felipe.
1: Este lunes.
0: El lunes, sí, el 12.
2: ¿Estás diciendo Cobreloa?
0: Sí, y cierra Cobreloa con Puerto Montt.
2: No, me dijiste recibe a Cobreloa.
0: Perdón, Rangers recibe a Cobreloa.
2: Ah,
0: es que nos cruzamos con, claro, el partido del lunes, que va a ser San Felipe Rangers, que va a ser una final mundial para los piucanos.
2: Sí,
0: en ese contexto, claro, el camino de San Luis aparece bien pedregoso, Igor, con harta salida al norte grande.
3: Claro, a ver, el ascenso siempre tiene esta característica, porque tampoco es que la tabla te indique tanto favoritismo. Es una paridad que a veces sorprende, claro.
1: Hola, sí.
3: De cualquier manera...
0: siempre aparece. Siga nomás.
3: Volando un poco otra cosa, el colega Esteban Abarzú acá en la columna...
0: Ahí la tiene usted, el LUN.
3: Claro, el LUN, claro, por supuesto.
0: Como siempre.
3: Mi diario. a propósito de otra cosa, digamos, pero él dice que un placer culpable para él es escucharme a mí acá, en los partidos de la U, porque él me define con, bueno, dice que tengo la fe sombría del pesimista cabalero, lo que no está mal, digamos.
0: A ver, sobre la otra vereda, digámoslo.
3: No está mal, digamos, como definición. Sí. Pero ya algún día podría yo explicar el origen de todo eso. Es bien futbolero también, pero no viene al caso, porque quería retomar que cuando un equipo entra en un periodo oscuro, difícil, las malas se le empiezan a acumular, porque si tú ves el partido ayer, Unión San Luis estaban ahí, San Luis tenía mejores insinuaciones, pero bueno, encontró el gol en un descuelgue de su lateral derecho con centro para parada, pero igual, digamos, no estaba para la condena prematura. No es que tú dijeras, ya está, Unión no va a poder. Pero después el segundo gol es un centro y es un autogol, un cabezazo de Ajá. Entonces, dice, a ver, cuando estás mal, te sale más mal todavía. Pero es muy propio del fútbol eso, desgraciadamente, siempre le toca a alguien pasar por ese periodo. Y al revés, bueno, se ve San Luis un equipo aceitado, con más desplazamiento físico, con más jugadores en actividad durante el partido, y está haciendo esta campaña. Pero por eso digo, el ascenso siempre es difícil. Difícil hasta para esto, que se clasificaron a una liguilla, ahí va a estar también la pelea. Pero bueno, los que estamos desde afuera lo encontramos entretenido. El resto, bueno, lo sufre a veces.
0: Vamos a hablar harto de la Primera B hoy día, porque hay muchas reacciones. Se mete a San Felipe en la pelea abajo, Rangers, bueno, está ahí hace rato. Santa Cruz, que volvió a perder luego de un pequeño, metió una victoria clave Santa Cruz cuando lo estaba acechando Rangers, pero ahora queda ahí a 4 puntos del Piduco. Lo hablamos en un rato, lo que está pasando también arriba con un Cobreloa que de la mano de Mario Salas gana en la agonía, pero ganó en Temuco.
3: Sí.
0: Al equipo del señor Litoris, que estaba en la tribuna, me contaron, nuestro auditor.
3: Sí.
0: Hinchapiche.
3: Voy a ir a patentar esa pesimista que hablé.
0: Está buena, ¿no? Buena.
3: Me gusta.
0: Está muy buena. Abrazo a
4: Don. No mereció ganar Cobreloa.
0: Lo gana al final, Martí.
4: No mereció ganar.
0: Fue contigo.
3: Pero.
4: Fue más Temuco.
3: No, al comienzo.
4: Tuvo más posibilidades de Temuco, sobre todo en el segundo tiempo.
3: ¿Tú piensas que Urra atajó más que el arquero de Cobreloa? Yo diría que sí.
4: Yo creo que sí. No. Pero yo creo que lo que pasa es que no atajó, pero pasaron cerca a varias situaciones de Temuco. Bueno, no sé si lo mereció.
3: Es que...
4: No creo que haya merecido perder Temuco. Pero bueno, tiene eso Cobreloa, que está en periodo de gracia y termina ganando, como le ganó el partido pasado a Wanderers sobre
0: la hora. Había empezado Mario Salas en Cobreloa perdiendo, sí, en Copa Chile. De hecho, tiene revancha ahora, pero lo que importa.
4: Pero perdió con Copa Chile con varios suplentes.
0: Claro, también, porque sí, él fue a otra cosa, Pato.
5: Claro, fue a intentar ascender. Sí. Fue a tratar de cerrar esa llave. Oye, en el Ranger Antofagasta. Dígame. Hay un momento. A ver, primero, si tú comparas el equipo antes de que empezara como esta remontada. Es cierto que pierde y que lo que necesita es ganar y todo, pero creo que compite mejor que lo que competía, no sé, hace 2 meses. Hace 2 meses era un equipo como débil de piedra, creo que un equipo que tiene más carácter hoy. Tuvo un par de cosas en las que pudo haber empatado el partido, pudo haber salido mejor. Ahora, estas dos pasadas con San Felipe y Santa Cruz, la última, la de Santa Cruz, si es que llega vivo.
0: Claro, esa es la última.
5: Pudieran ser la clave, pero para todo eso tiene que ganar el lunes. El lunes es la clave.
0: Si no le gana tú como hincha ranguerino, si no le gana San Felipe, podría ser la última chance.
5: Es que te digo algo más que por el cálculo, que yo ni siquiera lo he hecho, es por el golpe anímico que sería no ganar en casa a un rival que es directo. Ya,
3: pero pudo ser peor para Ranger.
5: Claro.
3: No sumaron, claro, San Felipe ni Santa Cruz.
0: Claro, no sumaron, perdieron ambos.
5: No, claro.
0: Ese aspecto fue...
5: Si sumamos lo que pasó en las otras canchas, claro, pudo ser peor.
0: Oye, voy a lanzar la pregunta. Entramos en modo selección con Topito Caneo. Mañana juega La Roja, estará Colo Colo también en este bloque, porque el Tano Ortiz se metió en la órbita de la selección. Entró, habló de Bocinha, así que los invito a sintonizar la app, el YouTube. Estamos en Cooperativa de Deportes, como siempre, a las 14. Pregunta, ¿el fin de semana? Perdió 7-0 Croacia con Inglaterra.
4: Sí, lo vi.
0: Derrota histórica, Barty, de los croatas. Bueno, lo extrapolamos como siempre acá. Esta pregunta creo que ha salido poco. La peor derrota en la historia de nuestra selección. En mi corto tiempo de vida, para mí la de Bolivia, le digo al tiro. Bolivia acá en San Carlos. Ahí fue, que nos dejó fuera del Mundial y con Gareca. Para mí...
5: Esa es en el Nacional. Antes
0: el empate con Bolivia, el de Brereton, donde sale Brereton, en San Carlos. Para mí la derrota con Bolivia desde ya.
4: Sí. Del Nacional.
0: La peor que he visto como persona consciente. Ahí está. Peor derrota en la historia de la selección. Para usted, a propósito del 7-0 que se comió Croacia el fin de semana. Topito Caneo,
6: ¿qué tal?
0: ¿Cómo estás?
6: Un gusto, todo bien.
0: Todo bien. Hoy día con doble labor.
6: Sí.
0: Como la canción de los prisioneros, doble labor.
6: Sí, doble labor.
0: Selección. La U, partamos por la selección.
6: Pero volvió el flaco Aguilar, así que estamos...
0: Volvió Cevita Aguilar, estamos contentos. Es super equipo europeo. Sí. Bienvenido, flaquito.
4: Tuvo como un mes, ¿no?
6: Otro idioma.
5: Sí.
6: Un mes y medio.
0: Un mes que no sale la Católica este programa, así que ya vuelve la Católica.
4: Un mes y medio.
0: Se hizo largo, ¿no? Sí. Yo creo que fue menos, pero se hizo largo porque lo queremos mucho.
5: Lo queremos mucho.
4: Se hace extrañar.
5: Él no puede estar tanto tiempo fuera.
4: Se hace extrañar. Hasta Igor nunca era el mejor.
0: Igor lo saludó con mucho afecto.
4: Lo extrañaba Igor.
5: Pero ¿y por qué no?
4: Y eso que no extraña a nadie.
3: Perdón. Tal como diría usted, yo no merezco eso.
0: Ya. Vamos a tener la Católica hoy día porque hay noticias con la UC. Hablamos también un rato de los amistosos de Argentina que están haciendo historia. Hoy día con Benín, la despedida de Messi. Ya, vamos.
4: No, está complicado el tema de la reventa de entrada.
0: ¿Cómo? A ver. ¿Cómo?
4: No, le voy a explicar.
0: Cuéntame, porque vamos a hablar de eso también.
4: Dice que salieron de la AFA.
0: ¿Ya?
4: Que se le regalaron a ciertas personas y estas personas las agarraron vendiéndola por las redes sociales.
0: Ahí aparece,
4: hay varios dirigentes.
0: Famosa apareció ahí.

0: Octavio me dijo, las reventas estaban
1: estaban
0: legalizadas, habían páginas que las revendían y era legal, pero esto no, porque son entradas regaladas que la están revendiendo, entonces está complejo el tema. Está complejo.
1: El fin de semana le ganaron un amistoso vergonzoso a Burkina Faso, 7-0.
2: Y lo parecía que era la sub-23, no sé, a ver, esto está teñido el homenaje a Messi.
1: Hoy día es lo de Messi, claro.
2: Porque este partido es con Benin, ¿no?
1: Hoy día es con Benin. Sí.
2: Benin. Sí.
1: Por eso que hay tanta reventa para ver a Messi.
0: ¿Dónde está Benin?
2: Un desodorante.
0: No, ¿no? Sé qué es.
1: Sí. ¿Hay algo de Denim? ¿Era Denim?
0: ¿En la colonia? Eso, eso. Denim.
2: De Menem.
1: Ese es. Ya, Tupito. Vamos a la selección chilena de fútbol. Mañana, bueno, fue ratificado Córdoba. El fin de semana, partamos por ahí, a propósito.
3: Después de la aclaración del capitán Gabriel Suazo, también del gerente de selecciones Felipe Correa, que alguien tenía que salir a hablar luego del caso Marcelino, le hicieron el día viernes ambos un líder futbolístico y el jefe de Córdoba, que dijo, bueno, en noviembre el que va a dirigir va a ser Nicolás Córdoba. Ojo con ese partido, la vuelta con Colombia después de estos dos amistosos va a ser en Santiago. Vamos a ver cómo recibe la... Si es que primero va la gente...
1: Nacional.
3: En el Nacional. Si es que va la gente primero a ver el partido y segundo, cómo reciben a Córdoba el público.
0: Según el precio de la entrada, yo creo que la gente va a ir, pero según el precio de la entrada.
3: Tiene que ser, claro.
0: Van a tener que ponerse a pensar bien y tratar de no cobrar tan cara la entrada, porque si no, la gente no va.
1: Va a tener que hacer ahí un regalito a la gente para que haya estos jugadores y a este cuerpo técnico.
3: Sí, está complejo. Sí.
1: Bueno, perdón, ¿cuándo es ese partido? ¿No está BTS metido entre mí?
3: No, porque es noviembre.
2: En noviembre.
3: Y BTS.
0: En entretiempo.
3: BTS en la próxima semana.
1: Va a ser el show. El showtime de BTS. ¿Topo?
3: Sí.
0: Ya. ¿No está viendo una certeza?
3: No, BTS va la próxima semana. 14 de octubre.
1: Listo.
3: 14, 16 y 17. Ahí va a estar el grupo asiático.
1: Coreano.
3: Con respecto al equipo, volvería Cepeda como grandes novedades. Volvería Cepeda, falta una práctica durante esta jornada. Y ojo, que Córdoba analiza cambio en el arco para darle minutos a Brian Cortés. Hay algo a nivel de Lorenz Figurux, que para muchos, bueno, terminó siendo pieza fundamental para que los partidos no terminaran con una mayor diferencia de goles. El hombre del Suazo, que aparece hoy día como el arquero uno de esta selección chilena, cedería su puesto para poder ver a Brian Cortés en este encuentro mañana frente a la escuadra mexicana. Dos cambios que se podrían dar. Saldría Maxi Gutiérrez de buen partido contra Estados Unidos. Saldría Lorenz Figurux y algún otro cambio más en la zona del medio y en la defensa también. Suazo volvería a tomar también el papel de lateral izquierdo.
1: Va a ser difícil proyectar siempre los equipos, Barty, pero algo que te gustaría que la selección y a la mesa también retocara para mañana, que pueda hacer algo que esté al debe, que se pueda ver con otros nombres, no sé, medio campo, bueno, el arco, dices tú, porque lo va a mover, algo que quieras ver diferente.
0: Bueno, yo creo que considerando el primer tiempo que hizo el otro día, que no fue malo, que en definitiva compitió, yo pensé que iba a poner a la mayoría de esos jugadores, sobre todo los de mitad de cancha hacia arriba, porque está bien, él es consecuente con lo que dice, que está probando, que está viendo jugadores y todo, pero cuando no se te dan los resultados, me parece que uno tiene que apuntar también a poner un equipo competitivo, ¿no? Que te pueda de última no terminar con la imagen esta de perdedor, pero bueno, él está probando. Yo digo, Ulloa hizo un buen partido dentro de todo, Suazo ya lo tiene visto, hay jugadores que ya él los tiene visto y que podrían esperar, pero bueno, lo de Gutiérrez también lo podía haber ratificado.
1: Sí, yo pensaba en él, por el partido
0: Gutiérrez,
1: que hizo.
0: Gutiérrez, Osorio,
1: más lejos.
0: No sé, cambiar el 9 quizá, porque hay jugadores que anduvieron más bajo que los demás, pero el medio en el primer tiempo no me disgustó. Después se cayó con los cambios y todo,
1: sí, claro,
0: se cayó, pero...
1: Es naturaliza.
0: Pero bueno, eso.
4: Yo vi el partido de Estados Unidos-México.
0: Sí, yo también.
4: Ya, flojo el arquero mexicano.
0: Muy flojo.
4: Pero la presión que intentó México era abrumante. Que el equipo de Estados Unidos tiene esa virtud, ¿eh? Que salían desde atrás y lograban armar la maniobra.
0: Romper la presión.

0: pero no le recuperaban tan fácil. Pero para eso hay que prepararse también, porque si tú piensas que en ese mediocampo yo, bueno, va a jugar Arce, pareciera, bueno, tiene que meterse en una dinámica mayor que la que habitualmente usa, porque si no, yo veo un partido en el que Chile va a estar encajonado. Y bueno, no sé, bueno, el entrenador por supuesto que analiza también los partidos, pero no es el problema, no es, mira, que a mí me gusta salir desde atrás, sí, que te gusta, te resulta demasiado, pero es lo que te gusta. Ahora, el rival yo lo veo muy determinado para eso, es un ciclo nuevo, un entrenador distinto, y que se vio ahí que esa es una de las variables que tiene, pero esenciales. Entonces va a ser un partido incómodo desde el arranque en ese aspecto.
1: Sí, si yo fuera su empleador, le diría, está bien lo que a usted le gusta, y sobre todo esta conversación, un empleador que entiende de qué se trata, esto debería preguntarlo al comienzo, no ahora, pero le diría, entiendo lo que le gusta, pero su obligación es que usted prepare dos o tres escenarios en los que no se da lo que a usted le gusta, porque eso es el fútbol, que viene un equipo, te plantea un desafío y no puedes hacer lo que tú quieres, no puedes, porque te empiezan a superar, porque trabajaron para superarte, porque a veces porque son físicamente más fuertes, por lo que tú quieras. Y yo siento, y eso es lo que me hace estar medio pesimista de lo que hace hoy este entrenador, es que puede más su voluntad que lo que él pueda desprender de la realidad. Que la realidad te deja enseñanzas para trabajar otras cosas, y yo creo que él es más fuerte en el decir, no, hay que hacer el rombo, hay que hacer el cuadrado, hay que salir jugando, hay que presionar y hay que salir tocando, porque así es la vida, digamos, porque así es lo que hizo Guardiola, no sé quién lo inspire a él, y entonces tenemos que hacer esto, y eso a mí me parece que es casi obtuso de su parte.
0: Lo más llamativo en este ciclo, que es tan extraño, digamos, que es un interinato largo, y que salió el gerente de selecciones, bueno, puede ser, pero el presidente de la NFP, que todavía ejerce como tal, ¿no?
1: Sí, en el papel, claro.
0: No, bueno, pero en el fondo Córdoba es una decisión de su ciclo. Entonces, tú no sabes si él está conforme con la decisión, o arrepentido, o acompaña al entrenador, porque esto de que lo iban a sacar por dos partidos que quedaban era algo que un dirigente serio va a decir, no lo voy a sacar, yo cómo lo voy a sacar si este es el entrenador que ha hecho el camino. No,
2: pero Milagro ya es un presidente que no ejerce ya, que no, y tampoco
3: es un holograma, estaba de shopping, decía, ya,
2: no. Sí, y tampoco está con el ánimo de ejercer, como, bueno,
0: es que a mí no me,
2: la
0: no,
2: toalla está recontra tirada.
0: Es que yo no pretendo ser el psicólogo de Milagro, pero él tiene que cumplir una responsabilidad, o sea, él es el presidente de este asunto, hasta el final, hasta el último día tiene que ejercer como tal.
2: Yo lo veo más pensando en sus días de descanso en Curicó, en el próximo año.
3: Igual ha tenido un buen periplo, Madrid, Estados Unidos, no, pero es que, y no lo hemos escuchado.
0: Bueno, por las razones que sea, ahí se establece, digamos, la primera y gran anomalía. Sí. Porque un entrenador siempre tiene que ir en relación con quienes te eligieron o te llevaron. Si estos dirigentes no se la juegan porque ven que no, el asunto no camina, bueno.
2: Los dirigentes están pensando en la lista, yo creo.
0: Es que Tomo, si yo entiendo que tú me vas a rebotar todas las consideraciones, pero es que estas consideraciones son al margen de lo que quieran ellos, de lo que deseen ellos, que me importa bien poco, porque ellos tienen que cumplir una responsabilidad. Cuando tú asumes un cargo como este, que es un cargo de una entidad que ellos dicen es privada, pero el fútbol es una cuestión pública, una cuestión de miles de chilenos, entonces tú tienes que ejercer como tal hasta el último minuto. Ahora, lo que hagan con su vida después me tiene sin cuidado, ¿me entiendes? Sí.
1: Yo quisiera agregar algo a eso, porque no es por entrar en los terrenos del Topo, digamos, pero ya no, que
3: cuidado,
1: en la madriguera, en la madriguera.
0: Sí.
1: Si lo que se dice es cierto, y quien gobierna hoy se llama Jorge Yungue y no Pablo Milad, bueno, entiendo que esa persona tiene una aspiración presidencial, de ser electo como tal a partir de ahora. Yo no le recomendaría, le exigiría, desde la modesta tribuna de un hincha del fútbol que lleva mucho tiempo siguiendo a la selección, que él tiene que variar su estrategia, su conducta, su forma de dirigir, porque él dirige en la sombra. Quien no se acostumbra a ser el titiritero, que está escondido detrás y hay alguien poniendo solo la cara, cuando él, al parecer, lo que a él le gusta es digitar. Yo creo que él va a tener que, si quiere ser presidente, lo que espera un hincha del fútbol es que salga de ahí, de la sombra, de las tinieblas, como usted quiera decirle, de la oscuridad, ponga la cara y diga, mire, este es el proyecto que yo tengo para el fútbol chileno. Esto es más, esto es lo que queremos hacer, porque va a ir con otra gente, digamos, va a estar acompañado de otras personas. Pero esto de, tenemos una figura que hace un tiempo es completamente decorativa, y el que manda soy yo, pero yo tampoco hablo. En rigor, el que habla cuando queda la escoba en las elecciones es el gerente de selecciones.
2: No, es una...
4: Pero Colo Colo y la U apoyan a Junge, ¿no?
3: No, Colo Colo no.
4: ¿Seguro?
3: Sí.
4: Hoy leí que sí.
3: Es que había parecido que Colo Colo y la U iban...
2: Y la U a mí no me lo...
3: Ya, no te lo
2: explicaron. Es que los clubes no están hasta mañana...
1: Lo que pasa es que, a ver, ¿va a echar en eso ahora o después?
3: Sí, yo creo que sí. Ya. Patricio, esto es parte de todo.
1: Sabemos que Jorge Huawei va.
2: Sí, Huawei va. Y está armadito y todo.
1: Y lleva a Juan Tagle como vicepresidente.
2: Sí,
1: ya. Esa tiene cara de Juan Tagle más federación. Parece, ¿no? Ya, va por ahí. Jorge Junge dijo voy. Salto. Porque había dicho no voy, no ahora voy. Va.
2: Había dicho voy, después no voy, ahora voy.
1: Ahora voy.
3: Es el continuismo, claro. El oficialismo.
1: Claro.
3: ¿No tanto?
2: No sé si tanto. Bueno, es que,
3: pero el vicepresidente de Milán.
2: Claro. Hay dos cosas que en el mundo son muy complejas de explicar. Uno, las elecciones de la NFP, y otro, el peronismo. Son muy complejas de poder explicar.
3: Ese paquete de Martín.
4: El peronismo está más claro.
1: Se está metiendo en Honduras.
4: El peronismo es más claro.
5: Amplia la comparación.
4: Sí. No. Oye, yo sé cómo estará la NFP, que el peronismo es más claro.
5: Tendrían una fuerza ahí.
2: Para explicarla, porque son elecciones donde el continuismo a lo mejor no está dentro del mismo integrante de la mesa anterior, sí, por ejemplo.
5: Pero es que quién se ha definido como continuista.
4: Claro, ¿sí? Ahora no.
2: Ahora no.
1: Pero por ejemplo, hay una pregunta. Una de las figuras que quería
2: diría que la figura de Juan Tagle es de mayor continuismo en términos de políticos de la federación, de la asociación, que el mismo Junge, en términos de que él también lleva a Milad en su minuto.
1: Le va a cargar esto a Juan Tagle.
3: Patricio, te quiero escuchar a ti.
1: Pero tengo una pregunta. Lorenzo Antillo, ¿se une a alguien? ¿Tira lista propia?
2: Es un truco para Antillo la subida de Junge,
1: ¿cierto?
2: Sí.
3: No. Bueno. Si uno va a las presidenciales, Antillo es como Parisi. Va siempre.
2: Pero no, lleva como pero yo tres. Creo que tiene menos chance Antillo que Parisi.
3: 2030,
5: güey. Bueno, pero vamos a empezar de ahí. Y mañana se inscribe la lista, el mismo...
2: ¿No deja de ser un ejercicio entretenido desde el punto de vista electoral?
5: No, pero es que es repetitivo, porque van a empezar que este es el continuismo, que este es el cartel de... ¿Cómo le dicen?
2: El cartel del Factory.
5: Ya, y el otro, y
3: ¿cuál es el cartel del Factory?
2: Antillo.
3: Vamos, identificando...
5: Todas esas cosas que se han dicho en las elecciones anteriores que probablemente se repitan ahora.
3: ¿El de Limache?
2: ¿Ser Villegas
3: también?
2: Sí, también.
5: Y entonces, quien sea, sin duda que, digamos, tiene que ser consecuente con sus decisiones, digamos, acompañar al entrenador que tenga. Esa es mucho pedir, claro, pero bueno, en otros tiempos, otras personas, otro carácter, otra voluntad de ejercer también. Pero si alguna vez, en algún momento, a Abel Alonso le dijeron, mira, Santibáñez tiene que... No, a lo mejor no sigue. Santibáñez es el entrenador que yo quiero. Mientras yo sea presidente, va a ser el entrenador Santibáñez. Y lo demás,
2: bueno, música.
5: Bueno, pero está hablando el carácter de Abel Alonso, sin duda que no, claro, se puede comparar.
4: Que te podía gustar o no, pero tenía carácter. Bueno, pues sí, era un tipo que tenía convicción.
5: Él era el responsable, digamos. Entonces, ahora son todos pusilánimes. Entonces, al final, yo lo veo, ¿eh? Lo estoy viendo. Si Córdoba, súmate que mañana Chile pierda, como puede ser, porque lo van a dejar a él solito, que haga su balance contra todo lo polémico, todo lo que el fútbol conlleva, digamos, qué hiciste, qué no hiciste. Y los otros, que en definitiva tendrían que ir con ese balance que haga él, porque lo eligieron y lo sostuvieron. Por tanto,
0: Uh-huh. Están en el balance, no creo que estén ahí en el, en ese recorrido del ciclo de Corda. Pero bueno.
4: Y todos los que, Marce, todos los, por ejemplo, los participantes en las listas, ¿no? Uh-huh. ¿Hay alguna luz de que alguien esté por la continuidad de Córdoba?

0: Eso voy a preguntar. No. Voy a preguntar. De estos cuatro, ninguno.
1: Ninguno.
2: No.
1: No, no tiene ni una posibilidad. No.
3: De que Córdoba se quede, no.
0: Como seleccionado, porque adulto, porque en teoría va a seguir.
3: No, él debería seguir. Divisiones menores. Claro. A ver, primero es que hay listas que, por ejemplo, son más cercanas a Correa. Como la. A Felipe Correa.
2: Al gerente.
1: Bueno, Felipe Correa de Nico Córdoba.
3: Claro. Porque hoy día el gran sostén de Nico Córdoba dentro de la selección chilena es el gerente de selecciones. Que él lo propone casi como un ambiente técnico del entrenador que llegue, que para ellos tiene que ser Pellegrini. Ese es el mono que están armando cuando llegue el próximo presidente del NFP. Se siente con el gerente y le diga, ya, a ver, ¿cuál es el plan? El plan es que en mayo, junio llegue acá el nuevo entrenador, que esperemos sea Pellegrini.
2: Ya le avisan a él, sí.
3: Que si no, claro, que si no tiene que ser antes, que si no es Pellegrini, bueno, debería llegar en enero, febrero.
0: Claro.
3: Y que nosotros esperamos que Córdoba siga siendo el jefe de las selecciones juveniles de nuestro país.
4: Pero es una trampa, pues, Topo, porque
3: y que además sea chica. Parte del ayuntamiento técnico.
4: Perdón, ¿las tres listas van a decir eso?
3: No. Lo que Correa lleva como para sentarse con los... Con el nuevo presidente, no sé si con los candidatos en sí de antemano. No creo que así sea. Creo que lo va a hacer cuando hay un electo.
4: Eso tiene una letra chica, bien odiosa, y yo no es que quiera ensañarme con Córdoba, pero me parece que es lo que los dirigentes que están hoy desmarcándose de sus decisiones, como decía Igor, o como yo interpreto que decía, no te admiten. Correa tiene la prerrogativa de sostener ahí a Córdoba, porque es considerado un interino por esos dirigentes y porque el nombre prometido es el nombre que los ilusiona, y ese nombre, bueno, ¿para qué vamos a redundar en eso? Digamos, si ese nombre es Pellegrini, pero no es que si no es Pellegrini hay mucha gente sosteniendo a Córdoba para que él lleve la bandera, no, se cae lo de Pellegrini y se cae todo el tinglado, perdona, capaz que se cae la gerencia de Felipe Correa, no me gusta a mí quitarle la pega a nadie, digamos, pero yo no sé qué lo sostiene, si lo que hoy lo sostiene es decir, que él va a traer a Pellegrini.
3: Es una de las promesas, y el candado también
4: es que
3: él
4: tiene.
3: Es la
4: más fuerte, es la más potente. Claro.
3: Dicen, bueno, si alguien quiere a Pellegrini, yo lo puedo traer.
4: Yo lo puedo traer.
0: Y si no lo trae, se la van a cobrar.
3: Y si no lo trae, se la van a cobrar.
0: Porque eso estuvo acuerdo a todo este tiempo con la
3: Porque
0: promesa que
3: llevamos 14 meses.
0: 15.
1: Bueno, sí. Que la puso en duda.
4: Esto
1: eso
4: valió.
1: Es el riesgo que uno corre cuando...
0: El desde para Córdoba, que va a seguir como jefe técnico de las menores, sale de la adulta, claro. Pero este grupito de Córdoba, Miranda,
1: el tema
0: de Corati,
1: Correa no se sabe si sigue también.
0: Claro,
3: es que yo no tengo la información de que haya un 100% de acuerdo en que Correa sigue siendo el gerente de selecciones, gane quien gane. Es la idea que tienen algunos, con Huawei aguanta, con Jung aguanta, con Antillo puede que aguante, con Miguel desconozco. Claro, es un escenario favorable porque él tiene la llave de Pellegrini de poder seguir hablando con él, pero no es que digan, sí, hoy Correa, pase lo que pase, no sé.
4: Ahí tenía una buena excusa, porque lo que no está claro es la orgánica de la nueva federación.
0: Claro.
4: Muy bien el nombre, pero ¿y qué dicen esos estatutos?
2: Exacto.
4: No se sabe ni quién los va a escribir esos estatutos.
2: Por eso digo entonces... que es una elección que se parece a otras, pero es distinta en eso, porque se asoma un escenario nuevo. Y difícil de predecir, porque va a generar resistencia también en los clubes, entonces este directorio tiene que atender a eso más, y no solo la chimuchina adentro, que yo te doy el
3: voto. Lo único claro es que hoy día Ernesto Díaz Correa ya va caminando rumbo a Rosario para buscar a Bielsa. Como
0: ¿vieron la nota ayer o no? En cooperativa.cl, lo tuvieron que citar porque habló en otro lado.
2: Ya,
0: y pero que iría a pie caminando.
2: ¿Encomendado por quién?
1: Puede hablar en otro lado.
3: Por el pueblo.
4: Autoencomendado.
3: Defensor del pueblo.
0: Sí, se propuso y después lo ratificó acá en cooperativa, la transmisión de Higgins en Concepción.
1: Está por viajar.
0: A pie, dijo.
3: ¿A pie?
0: Y dijo lo que le podría decir.
2: La parte de a pie la pongo en duda, pero bueno.
0: Pero que podría ir. Al menos dijo que puede llegar y hablar.
4: Bueno, si va a pie no va a llegar, digamos, y eso deja tranquilo a varios. Pero
0: partiendo por Bielsa, que no parece la persona acá.
3: Con sus pasitos cortos.
0: El pasa ojotas que traer probablemente. Bueno, con ese trayecto. Topito, escuchemos voces antes de... Ya vamos a ir a otros temas, pero sí. Mañana juega Chile con México.
3: Sí.
0: Hay un delantero que la está, no sé si rompiendo, pero ante la escasez de goles. El nombre Arnaldo Castillo. Yo veo que la gente pregunta por él. Bueno, traemos todo eso porque habló el paraguayo chileno.
3: Ayer también estuvo presente en la victoria de O'Higgins frente a Concepción. Terminó mandando a Higgins en semifinales de la Copa Chile, anotó el 1-0 ayer en Rancagua, habló sobre su opción de selección y esto dijo.
5: No, siempre dije que estoy expectante de todo, obviamente si a mí me necesitan y confían en mí.

0: Y yo con mucho orgullo y con mucha responsabilidad lo voy a tomar, porque al fin y al cabo estoy aquí, en un país donde me recibo muy bien, mis hijas son chilenas, mi esposa es chilena, entonces no puedo estar más agradecido con este país. Obviamente si se me da la oportunidad lo voy a agarrar con mucha confianza y responsabilidad.
1: Ahí está la palabra de Arnaldo Castillo, 29 años para el nacido en mayo del 97.
2: Tú estuviste en esa charla con Córdoba, porque el nombre Castillo ante la escasez, muchos dicen te puede ser, le preguntaron ayer, Córdoba lo tiene anotado, o sea, sí. Sabe que hay... que es un delantero que está marcando, pero tiene su opinión bien formada.
1: Sí, sí, sí. O sea, Córdoba tiene un panorama claro de casi todos los jugadores del fútbol chileno en la mayoría de las divisiones, y está Arnaldo Castillo en esa carpeta y dice, 29 años, más que por la edad, dice, es un jugador que no tiene roce de selección ni proceso de selección. Y eso es muy complejo, cada jugador es de una edad más grande, uno pueda inculcarle eso o que pueda venir con eso y que pueda rendir en un nivel más alto de lo que está haciendo. Así que por eso el descarte por parte del entrenador al nombre de Arnaldo Castillo, el nacido en Paraguay.
3: Bueno, es que si no lo ve,
4: si no lo llamó,
2: pero... es que él en su oráculo ya sabe que no tiene las capacidades, dice Córdoba, pero bueno, podría haberlo en cancha quizás para sacarse duda, ya que ha llamado tanto jugador en una de esas
1: 40 jugadores lleva.
2: Ver uno más, uno menos, sobre todo arriba. Ya. ¿Algo más?
1: Una del Rafa Márquez. Vamos. Que, bueno, usted hablaba, perdió 3-0.
3: No ganó desde que llegó.
1: Empató
3: 2 y perdió 1.
1: Con Colombia y Perú. Y cayó con los norteamericanos. Siempre es duro caer con los estadounidenses para México. Así que bueno, esto dijo Rafa Márquez, pensando también en el partido del martes.
5: El fútbol se gana, se empata y se pierde. Hay que estar siempre preparados para esto y lo más importante es saber cómo sobreponemos en esto, hacer autocrítica de qué fue lo que hicimos bien, qué lo que hicimos mal y seguir trabajando. Esto es un proceso y confío en que podamos mantener un nivel como el que mantuvimos hasta el minuto 28 en el gol, igual contra Colombia. O sea, yo creo que hay cosas buenas que rescatar, pero obviamente con la preocupación de hacer la autocrítica, de saber qué sucedió, de podernos otra vez reponernos lo más rápido posible, porque tenemos otro partido en pocos días.
2: 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Leo a la gente, Andrés Díaz, Castillo es el único 9 de oficio que hay hoy en el fútbol chileno. Es como un Arturo Norambuena. Claro, Norambuena también llegó sin experiencia en su momento a la selección. 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
6: Ah, qué bonito.
2: México no ha ganado todavía, puede ser. 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Felipe Aránguiz, Córdoba dice que no alcanza con jugar a la Liga Chilena y resulta que tiene anotados algunos de la Liga. ¿Quién lo entiende? Dice él. 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Esa Ampies dice... Igor le está poniendo mucho, dice, si no le ganamos a México con el arquero que tiene el equipo Azteca, hay que retirarse.
4: ¿Y usted cree que va a jugar ese?
2: ¿Después del partido con Estados Unidos?
4: No sé.
2: Seguramente no. Ahí está la respuesta.
4: Y tampoco,
2: clara y precisa.
4: Y tampoco creo que vaya a fallar tanto como ese día.
2: Como ese día. 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
2: 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Peores derrotas en la historia de la selección chilena, la gente opina. Giorgiano Moli pone 2 con Venezuela el 2001 y con Bolivia de locales. Esas son las peores. Una dolorosa, perder con Uruguay la final de la Copa América del 87.
1: Sí, sí.
2: Esa dolió también.
3: Dolió.
2: Topi Lover, hola querido, dice, peor derrota, el 7-0 que nos clava España en el sub-20, año 2005, después le metimos 7 a Honduras, es verdad. Randú, para mí la peor derrota de la selección, la final con Alemania, estuvo muy cerca de un gran título, dice él. Mariana Carola, difícil elegir un partido donde nos goleó Brasil, él recuerda ese partido, la goleada de la cual Chupete hizo un golazo por Copa América, y recuerda también el 0-7 con España, como dice hace un rato nuestro auditor. Maranela quiere una polera que diga pesimista cabalero. Saludos, panel. Marianela Olivares, cómo no podría ser menos. Saludos, Marianela. Diego Narriagada, la derrota que más me dolió. el 3-0 contra Paraguay, locales, 31 de agosto 2017.
3: Bielsa.
2: El partido que te deja fuera del Mundial.
1: Es buena la columna porque dice...
2: ¿Te acuerdas con Alexis negociando con el City en el entretiempo para irse al United?
1: Es buena la columna de Arzúa porque va a estar hablando del día jueves 1 de octubre cuando estaba Prieto y Ochoa hablando del caso Marcelino...
4: Y otros compañeros, Bartichotto también.
2: Sí, Bartichotto.
6: Contreras también, ¿no?
2: Sí, Contreras. Ese día fue un Toño Prieto que se la bancó.
1: ¿Escuchó como un gran programa del señor Arzúa?
2: Ese fue un buen programa. ¿Cómo se la bancó Prieto ese día? Increíble. ¿Se va a vacaciones?
1: Sí. Parece nosotros.
3: Descansamos.
6: Y nosotros también descansamos.
3: Sí, sí. Lo necesita.
2: Y nosotros
6: también.
2: Bartichotto.
3: Pero yo creo que él lo necesita más.
2: Sí, sí, verdad. Grande Toño Prieto. Sí. Te queremos. El domingo estuvo acá en una charla relajada, 50 minutos.
3: ¿No se enojó?
2: Cero discusión. La gente incluso
3: somos
2: estuvo
3: nosotros,
2: de acuerdo
3: digo,
2: con
6: Prieto. ¿Qué pasa? Que ya presidente esas vacaciones.
3: Nosotros somos los que le damos,
2: sacamos.
3: Bencina.
4: No, grande, no le digo, soy yo.
3: Usted puede ser.
2: Sí. Oye, Pancho Rodríguez, ese partido con Paraguay fue el principio del fin de la generación dorada. Sí, pues es que ese partido 3-0 con Paraguay acá termina con todo.
6: No, durísimo.
2: Ahí se acabó la historia, después de que veníamos de una gran Copa Confederaciones. Ya, topito para irnos, una cosita más.
3: Ah, con Pisi fue ese.
2: ¿Con cuál? Pisi.
3: Después de la Confederaciones.
2: El partido con Paraguay. Claro. ¿El topito?
3: Porque con Bielsa también perdió 3-0. También,
2: con, le hicieron ole.
3: Cuando empezaba Bielsa.
2: Ole en el Nacional le hicieron a Bielsa. Sí.
1: Nos vemos más ratito.
2: Ya, con la U. ¿Tienes algo de la U para los próximos?
6: Según nos vemos más ratito.
3: ¿Tiene alguna noticia buena?
6: No
3: tiene noticia buena.
2: Pesimista. La U juega el miércoles.
1: Pesimista caballero.
2: Con Antofagasta. Ojo que el jugador de Antofagasta, Sebastián Leighton, está fuera, parece.
1: Sí, no, tiene triple fractura al pómulo.
2: Difícil baja para los nortinos.
1: No va a llegar.
2: Sí. 12 partidos que no pierda Antofagasta.
1: Exactamente. ¿Eh? Le ganó a Rangers 2-0 ayer. Sí.
2: Así es, hablamos en un rato de aquello.
3: No tenías que decirlo.
2: Ya mira, lo último, vamos al corte. No, Leonidas Delgado. Sí. Leonidas Delgado es padre de una Igor Lovers. De hecho, la saludamos con 21 añitos. Claro. Es Igor Lovers, la saludamos el viernes.
3: Sí.
2: ¿Qué dice él? Sí. Convencí a mi luna, a su hija, que creara una comunidad de @IgorLovers.
3: No.
2: Pronto, terminando sus certámenes, porque estudia antropología, habrá novedades.
6: Antropología.
2: Linda carrera. Don Leonidas, saludos para usted.
1: La última persona que hizo eso fue el señor Jorge Gómez Pelotazo. No recibió.
4: Póngale pesimista a caballero.
2: Pero el género cambia.
3: Igual es más, obviamente, como nosotros.
2: Somos más amables cuando una mujer nos da cariño.
4: La historia, además, nos entrega siempre ciertas visiones. ¿Usted piensa, por ejemplo, que cuando la U debutó en el ascenso en Curicó y perdió con goles de Miranda y Segovia, ¿usted cree que en Curicó estaban los optimistas, los risueños?
2: No llegaron los optimistas.
4: Estábamos los firmes, los pesimistas cabaleros, ¿no? Aguantando.
2: Va a salir polera.
4: Entendiendo de qué se trataba la vida.
6: Sale polera.
3: Sí.
6: Y la red social.
3: Me gustó.
2: Sí. El merchandising. Sale hasta lienzo.
3: Pero a Barzúa no puede hacer juicio porque
2: es él, ¿no? Hay que apurarse para que no nos madrugue.
3: Sí.
2: Ya, vamos al corte, a la vuelta, Colo-Colo.
1: Hablando a Barzúa.
2: Hablando a Barzúa. ¿Qué pasará con Bocinha? ¿Qué pasará con Bocinha?
3: ¿Llegó?
6: ¿Qué sentido?
2: Llegó, pero hay cuatro arqueros. ¿Volverá a jugar Bocinha? Bueno. ¿Quién va a atajar contra Coquimbo si Moreira no lo hace un mes? ¿Ah? Bueno, Rodrigo Gómez.
3: Difícil.
2: Viene luego de la tanda. Pero tiene cuatro arqueros donde elegir. Hablamos de aquello y de la previa del Colo-Colo Puerto Montt. El que pasa se enfrenta con O'Higgins en las semifinales de la Copa Chile.

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7: 17 grados. 17 grados en Santiago. 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
8: Catorce horas con 48 minutos, hacemos Cooperativa Deportes, estamos de vuelta en este bloque para meternos en Colo Colo, que va a jugar mañana contra Puerto Montt. 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Antes, opiniones, abrazo, Mike de Temuco, Seolitoris dice, Urra, ataja siempre de a dos. Pasa que Astorga metió a Acevedo en el último tramo nomás, a propósito del partido de Temuco, Igor, con Cobreloa.
9: Sí, yo creo que entró tardíamente, pero... Y ellos, renovaron también el aire arriba. Ellos, digo, Cobreloa.
8: Sí. Y dice que Emiliano es un DT que no agrada el paladar del Becker, dice Mike.
9: ¿Cómo? ¿Pero cuál es ese paladar? Mike,
8: que explique el señor, pues. Él estuvo en el estadio el otro día. Andrés, así que si Rangers no gana el lunes a San Felipe, mejor que empecemos a calentar con el abogado para salvarnos, dice él. Escritoriazo. Gracias. Jorge Leiva de Valpo. Hola, amigo. La peor derrota ante Bolivia de local, dice. Sí, yo también creo que esa es de las peores, querido Jorge. Abrazo a Gabotito, grande Gabote, que estuvo en el UFC el fin de semana allá en Salt Lake City. Suerte la tuya. ¿Qué más? Rolando Santuber, hola amigo, en la ruta siempre. Peor derrota de La Roja, el 0-1 con Austria. Llevé mi tele en blanco y negro al curso y todos terminamos llorando por el penal perdido y la derrota. ¿Qué lloramos? ¿Qué hemos llorado por fútbol? Sobre todo nosotros, los chilenos. Te hace llorar. Más de tristeza que alegría en nuestro caso. Ya, vamos con Colo Colo. Mañana Puerto Montt. Rodri, habló el Tano Ortiz, que
10: ¿qué dijo?
8: Cada vez da más opiniones interesantes. Le preguntaron por este emoticón de Alexis Sánchez, en una noticia que hablaba de el Tano Ortiz como un posible candidato, claro, a la Roja, un emoticón con una manito que puso Alexis, generó que inmediatamente el Tano Ortiz sea candidato para la selección. Hoy día a Gomito le preguntaron por aquello, obviamente, y se refirió...
10: Yo creo que estaba jugando con el perro y...
8: Y se le marcó.
10: El perro, ¿no? Le marcó.
8: Y le marcó. Bueno, la cosa es que se llenó la noticia y hoy día habló al respecto el Tano Ortiz, claro, y le gustó mucho la idea. Gomito, ¿qué tal?
11: ¿Qué tal, Ernesto? Hola. ¿Cómo están? Buenas tardes. Sí, entrenó Colo Colo, ya van rumbo al hotel de concentración y vamos de inmediato, no, para que perder más tiempo. Escuchemos a Fernando Ortiz porque así respondió a la opción en La Roja y al guiño que le hizo Alexis Sánchez.
12: No lo vi, me lo mencionaron, pero me da vergüenza, pero que un jugador de la dimensión de Alexis haya comentado me pone... muy feliz. Sí te puedo hablar de mi persona como profesional de lo que hago. A todo técnico le gusta dirigir una selección. Es una seducción muy importante para la carrera de un entrenador, pero no sale de mi cabeza el día mañana. Yo mañana tengo que sacar adelante el partido con Puerto Montt, que es el partido más importante que tenemos por delante. Pero también soy sincero a tu pregunta con respecto a eso.
11: Sincero la pregunta, entonces, Ernesto, ¿le gusta la idea de dirigir una selección? Quizás en este momento dice él pensando en Colo-Colo, pero no se guardó la respuesta.
8: ¿Es un técnico para selección? Ya que lo vamos a empezar a meter a todo en la bolsa. ¿Si es campeón este año?
13: A mí me gusta cómo trabaja él.
8: Seguramente va a estar en la ejecución.
13: Pero... eso todavía para ser el candidato a ser el técnico de una selección que tenga además una tarea durísima como es competir en la clasificatoria de esta parte del mundo, es un paso, quedan varios pasos que dar todavía. No basta con que yo diga me parece que su método es interesante, él le ha sacado rendimiento a jugadores que otros no lograron tener en este momento,
10: pero no es nuevo, pues
13: eso no alcanza.
10: Que un técnico haga una buena campaña y inmediatamente lo postulen para siempre. A Álvarez, cuando hizo una buena campaña con la U, lo postularon. A Quintero, cuando hizo una buena campaña con Colo-Colo, también tenía opciones.
8: Natural eso.
10: Sí,
13: como... ellos no lo eligieron en todo caso.
10: No, pero estaban de candidato.
13: Sí,
10: va a estar en la... Y están ahora también, supuestamente. Se ha nombrado a Quintero, se ha nombrado a Álvarez.
8: Sí, esto toma vuelo porque se interpreta Igor.
10: Porque no hay muchos más tampoco.
8: Pero es que... Y que quiera venir a trabajar acá con nuestra realidad también.
9: Cuando Álvarez... era supuestamente candidato y le preguntaron a Milán, dio una respuesta como que podría ser.
10: Sí.
9: O sea, en definitiva acá la decisión es netamente dirigencial, así tiene que ser, digamos. Y en este minuto el que tenga determinados méritos, claro que puede ser. Puede ser si es que el que lo elige está convencido, ¿no? Porque ¿cuál es el parámetro, digamos? Es como el caso de Argentina, o sea, nadie dijo que iba a ser el entrenador o que debía ser Scaloni, nadie. Bueno,
10: no.
9: Después todos decían que sí, que era un hallazgo y que
8: fue una convicción
9: estaba
8: ahí
9: bien.
8: De Tapia, ¿no?
9: Claro, bueno, sí. Estamos hablando de una realidad distinta quizás en componentes del plantel, pero bueno, hay que decir que cuando él agarró no estaban ganando mucho.
8: No.
9: Entonces, pero por eso digo, ¿cuál es el criterio de quién elige? A mí todo lo demás me parece como... nada es tan descabellado, digamos. Cuando tú andas tan mal, bueno, todos los nombres son posibles o no.
10: Sí, uno aparte que uno como técnico pone en la balanza también el techo está bajito
8: ahora. Para la selección. Y quizá
10: para un técnico que lo agarre, digo,
8: tenés que
10: peor
8: ser...
10: de lo que está.
8: Fuiste 10.
10: Claro.
8: No, 10.
10: Peor de lo que pasó, siempre se puede estar peor. Se lo digo por la experiencia propia.
8: ¿De fútbol?
10: De todo.
13: De ambas.
10: De todo. Pero también la vara no está muy alta.
13: No.
8: Y para él...
10: Y sobre todo, de última, tampoco se le va a exigir tanto. Más allá que uno analiza y exige. Pero digo, la exigencia, nosotros lo único que queremos es clasificar al Mundial.
9: Bueno, pero por
10: ya
9: eso
10: sea
9: ya,
10: como sea.
9: Y en Chile hay quiebres que son históricos. Estaba Cargorta y un día, bueno, ya no. Y llegó a Costa y a Costa. Entonces, es como que se tiende a creer que es muy razonado y a veces no lo es tanto. Pero, insisto, es responsabilidad de quien lo elige y quien lo respalda. No hay otra, digamos. Y los dirigentes son los que tienen que llevar ese pandero. Ahora, el entrenador como Ortiz no va a decir, no me interesa, ¿por qué? Lo pone en una hipótesis que está ahí.
8: Además, con técnico como Ortiz, no sé si habrá tenido como una posibilidad de dirigir una selección acá en Sudamérica para jugar clasificatoria.
10: No, le
8: abre una puerta que creo que para él, hasta hace un par de años, no estaba presente. No sé, estimo, viendo la realidad actual, la ve como un...
10: Porque dirigió en México y México, más allá de que a veces uno lo ningunea y todo, es una buena plaza, pero es más cerrada.
8: Claro.
10: Es como...
8: No te proyecta mucho.
10: Sí, es una plaza más cerrada. Y me parece que el éxito que está teniendo ahora en Colo-Colo no lo tuvo en otros equipos. Si bien en el América hizo una buena campaña...
8: No ha sido campeón, ¿no?
10: No.
8: Bueno, acá dice Gabote, y mientras no sea campeón...
9: Bueno.
8: No ha ganado nada.
9: Bueno, pero el fútbol es cambiante.
8: Sí.
9: Y este entrenador, cuando llegó, no le hicieron ni siquiera un contrato así como diciendo, mira...
10: Claro.
8: Llegó por 6 meses con una cláusula bien leonina.
10: Y bueno, casi se va. Respaldaron a lo último porque no tenía una cláusula que no lo respaldaba.
13: Yo tiendo a vincular el momento en que él toma Colo-Colo, encuentra ciertas soluciones, con lo que le pasa a la selección. Digo, si él lograra traspasar esa eficiencia de ir detectando ciertos jugadores que a lo mejor no están vistos o que aún no pegan el salto, y él los ayuda a crecer ese poco, digo, si tampoco es que los transformen en Cafú al lateral derecho, digamos, pero digo, si lo ayuda a crecer un poco y va dando esos pasos, bueno,
8: en Colo-Colo se le ha alabado, es que harto lo de los jóvenes. Para ti, ¿a qué jugadores le ha ido, y también postea,
13: o sea, perdón, yo
8: incrementando rendimiento?
13: Yo desafío que alguien me diga que proyectaba el momento de Jason Rojas en Colo-Colo, porque yo creo que nadie...
8: Creo que en esta mesa todos dijimos que Colo-Colo estaba muy mal en ese lateral.
13: O sea, siendo objetivo, sin
10: bueno,
13: ser la
10: vida de también es él.
13: Claro,
10: Ulloa, Maureira. No, nadie lo. Estaba Bimber. Maureira es de él.
8: También es de él.
10: Hernández. Pastrán. Dentro de todo, le sacó rendimiento a Pastrán. Al principio había muchas dudas. Y bueno. Pero bueno, cuando es un círculo virtuoso, los jugadores se contagian también, ¿no? Contagian al de al lado, van teniendo mejores rendimientos. Por eso digo. Yo por eso discrepo mucho en las declaraciones de Nico Córdoba, porque encima que todos nosotros, los que trabajamos en los medios y la gente, el hincha, estamos pesimistas, cada vez que él declara, te muestra más pesimismo todavía. Entonces digo, pucha,
13: un poquito más.
10: Claro, de última, que alguien vea alguna luz en lo que viene. Y yo creo que un técnico nuevo debería cambiar eso. Debería tener la proyección de mejorar y de darle a la gente una esperanza, me parece.
9: Ahora,
10: es lo único que tenemos en estos momentos.
8: Sí. Y que no la tenemos.
9: El que salga elegido, bueno, tiene... Lo primero que te va a decir es Pellegrini, vamos a empezar de nuevo con el asunto. Y Pellegrini, si quieres, y...
10: El que va a ganar, dice
9: sí,
10: usted.
9: Sí, claro. Le van a preguntar y seguramente se cubre ahí, porque es como la carta que...
10: Claro.
9: Que nadie cuestiona, entonces... Ahora de que existan las gestiones, yo no sé, pero bueno, ¿no?
10: Porque hasta que Pellegrini no diga que viene, se va a seguir perdiendo tiempo.
9: Y como bien dijo Patricio, porque no hay que olvidar eso tampoco, a partir del próximo año, en algún momento, la federación va a tener más incidencia en la selección. Ahora, si el técnico está, no creo que lo vayan a sacar, pero es confuso el asunto, así que... Puede y no puede.
13: Bueno, ahí se pueden aprovechar de un hecho que parece evidente, que es que los dos que por ahora están poniendo el nombre para una candidatura, los dos suscribirían lo de Pellegrini.
9: Por eso,
13: no hay nadie que diga...
9: No, ninguno.
10: Únicamente no quieran, no les conviene.
13: Yo quiero otro.
9: No, ninguno, porque no. Además es como que los protege también.
13: Sí, claro.
9: La duda como
13: un
9: que...
13: escudo.
8: Ese escudo lo vamos a elucidar de acá a
10: junio.
8: Primer semestre del otro año. Ahí ya hay que... Ahí se les va a acabar ese cubo, el de Pellegrini.
9: Claro.
8: Llegó o no llegó y veremos quién agarra.
9: Ahora hay que saber qué piensa él también.
8: Sí, cada vez que le preguntan es bien... No da ni una luz, al contrario, como que se aleja mucho más. Ya, Rodri, ya listo con lo del Tano Ortiz y este rumor por lo que publica Alexis y obviamente este tema de discusión, el técnico del equipo líder del torneo. Entremos...
10: ¿Quién ataja?
8: Yo decía... El domingo, Maureira, hace rato que no ataja.
10: No.
8: ¿Volverá él? Gomito, vamos contigo con todos los futboleros desde ahora ya.
11: Ya, teníamos varios temas ahí para apuntar, pero quizás ahí al final tendremos margen. Vamos de inmediato con el equipo, con Eduardo Villanueva en portería. Uh-huh. Se ratifica ya al portero en su cuarto encuentro consecutivo en la defensa de Colo-Colo. El último bloque no varía, estuvo hoy Jason Rojas por el sector derecho, Arturo Vidal centralizado y por el sector izquierdo Eric Bimber. En la mitad de la cancha, Marchán a la derecha, doble contención con Cristian Díaz, Álvaro Madrid y por el sector izquierdo estuvo Gedeón Díaz. Y en el ataque, tres hombres, por la derecha Marcos Volados, por el sector izquierdo Pastrán y en el centro del área Javier Correa, el equipo de Colo-Colo.
8: Ya, eso para mañana, pensando en que Colo-Colo, empatando, ganando, se mete en semifinales. Y lo del arco, llegó Bocinha ayer, ¿llegó antes de lo que se pensaba, Rodrigo?
11: No, ¿se acuerdan que siempre les habíamos indicado que más tardar el lunes iba a estar entrenando en Colo-Colo? Uh-huh. Llegó ayer, así que no fue tanta la diferencia. En los días que él había tenido un margen, que se lo había solicitado a Fernando Ortiz, fue cuando Colo-Colo se fue de días libres, o sea, fue al comienzo de la citación a la fecha doble.
8: Sí, lo del domingo. Yo pienso más en el domingo con Coquimbo. ¿Volverá Maureira en el arco?
13: Debería, porque la banca. Pues debería, porque Maureira no perdió el puesto por un error o porque lo hayan considerado que está bajo. Se supone que el código dice si fue a la selección y ahora vuelve, ataja o no.
9: El código
13: futbolero.
8: Claro, que se fue por
10: código
8: ser
10: penal.
8: ¿Y pesará cómo le fue en la selección?
13: Código secreto.
8: ¿Y cómo anduvo en la selección? ¿Pesará en la discusión? Hablo de Cabo Verde.
9: No creo. Porque el análisis tuyo tiene que ser respecto
8: lo que hace acá.
9: De tu equipo, de tu defensa, con tu... Creo yo.
13: De acá se fue medio baleado. Es
8: que creo que acá
13: ya se fue medio
8: presentó
13: baleado.
8: Dudas.
13: Ver, eso, dejó dudas.
8: Que decíamos ya hay que darle más tiempo, pero fue a su lugar seguro Barty y dejó más dudas.
9: Bueno.
8: Sí. Perdió los dos partidos de
9: pero el arquero selección.
13: Ahora el entrenador no tiene por qué decir, oye, ¿de dónde saco yo mi idea? Digamos, no. Pero él, ¿cómo se...? Él no es inmune a lo que vio, digamos. Lo que vio, sucedió. Cuando él se cuestione quién está mejor, va a decir, ya, encuentro que Villanueva lo está haciendo súper bien, y tengo a Maureira que vuelve de una lesión, en el que yo creo firmemente... Yo creo que Bocinha queda en un lugar secundario respecto de esos dos, al menos.
10: Pero bueno, Villanueva también.
9: No,
10: yo no creo.
8: Pero
10: tengo mi Maureira duda. Puede ser.
8: Lo que han visto de Villanueva y Bocinha,
13: tengo
8: yo he visto
13: duda.
8: Más segura Villanueva. Pero
9: bueno, pero Bocinha.
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0: Son las 3 de la tarde, 4 minutos.
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0: Son las 3 de la tarde, 16 minutos.
1: Hola, hola, ¿cómo les va? Bienvenidos a este primer lunes de octubre, en esta tarde aquí en Estuario, la radio de la comuna de Cochamó. 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Vamos a la música.
2: Vamos a bailar.

0: Gracias.
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0: Son las 3 de la tarde, 32 minutos.
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2: Sí, aquí estamos disfrutando tu día. Un saludo a todos los que están de cumpleaños hoy día 5 de octubre. Estamos en el mes de los adultos mayores, así que un abrazo para todos ellos. Quédate en sintonía. 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

pregunta. 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

Y cuando un niño escucha a un abuelo, o un abuelo escucha a un niño, la vida recuerda que todos seguimos aprendiendo.

Aquí estamos atentos a las noticias, vamos a ir revisando titulares también el día de hoy de todo lo que sucede, hace ruido en Chile y en el mundo. Oiga, mañana juega Colo-Colo con Puerto Montt el partido de vuelta. Dicen que Bocinha volvió antes de lo esperado. Parece que quiere luchar por la titularidad en Colo-Colo Bocinha. Vamos a ver si juega mañana.

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Si hay noticias importantes, en cualquier momento te vamos contando de todo, ¿cierto? Bueno, las duras derrotas del lulismo en las elecciones legislativas y de gobernador en Brasil, esto más allá de la presidencial, donde Bolsonaro ganó en primera vuelta. Así que los Bolsonaro se fortalecen en el Congreso en Brasil, donde las acciones brasileñas hoy se disparan hasta 15% en Wall Street. Petrobras e Itaú lideran las alzas.

0: Son las 4 de la tarde, 2 minutos.
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0: Gracias, gracias, gracias a todos.
1: Esto ha sido todo por hoy y nos vemos en la próxima edición de Gem Tonight. Gracias, gracias, gracias a todos.

0: Son las 4 de la tarde, 15 minutos.
1: Aquí nuestra compañía que no se detiene, solo para ti, linda música y noticias en cualquier momento. A ver, más titulares que llaman la atención el día de hoy. Dos llamados y un forcejeo, todo el procedimiento por agresión a mujer que terminó en muerte, lamentablemente, de carabinero. El sargento segundo Jaime Urrea estaba a cargo del operativo. Qué lamentable. Bueno, como dijo el general, todo Chile pierde con la muerte de un carabinero.

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1: Así vamos avanzando en este día lunes, primer lunes de octubre. 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Almacén y Congelados Estuario, más canciones en este lunes 5 de octubre.

0: Son las 4 de la tarde, 32 minutos.
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Disfruta toda nuestra compañía en cualquier momento, revisando también actualidad, noticias de Chile y del mundo. No te pierdes de nada en nuestra sintonía. Oiga, estaba revisando aquí, 3 científicos ganan el Nobel de Medicina. ¿Sabe por qué? Por desarrollar una técnica muy avanzada que permite controlar neuronas, fíjese. Por luz, con luz. Increíble. Ahí te lo contamos. Bien ganado el premio Nobel de Medicina.

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0: Vive la música, las noticias, las informaciones, las canciones. Vamos avanzando aquí en esta tarde. Somos Estuario, la radio de la comuna de Cochamo. En cualquier momento, Cristian Bustamante nos alimenta con noticias.
1: Hola, hijo, ¿cómo estás? Hace mucho que no sabemos nada de ti. Tu papá y yo te extrañamos mucho. Márcanos cuando puedas.

0: Son las 5 de la tarde, un minuto.
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En la radio Estuario FM de la comuna de Cochamó, escuchamos la efeméride musical de hoy. El 5 de octubre de 1979 sale el single de Queen, inspirado claramente en el sonido del rock and roll de los años 50. Las efemérides de hoy, del 5 de octubre, escuchamos Crazy Little Things Called Love.

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5: Sí, estamos felices aquí de poder acompañarte, de informarte, de contarte de todo un poquito, ¿cierto? En esta jornada. A ver, algo más. ¿Le gusta la encuesta que ha dicho Cadem el día de hoy? Bueno, que el respaldo al presidente Kast baja 32% y la desaprobación alcanza su nivel más alto desde marzo, 63%. Ahí te vamos comentando algo de encuestas también en este día lunes.

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0: Son las 5 de la tarde, 33 minutos.
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2: Somos Estuario, la radio de la comuna de Cochamó, en este primer lunes de octubre, hoy día 5. Saludos a todos los que están de cumpleaños, felicidades. 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
1: ¿Ves cómo estás siempre borracha?
2: Ay, déjame en paz, siempre estás con lo mismo.
1: Por favor, para de tomar.
2: Vete entonces. ¡Que te vayas!

Vive la tarde. En cualquier momento seguimos revisando actualidad, noticias que van haciendo ruido el día de hoy, en este lunes, primer lunes de octubre. Bolsa de Brasil da fuerte salto y marca un récord. Entusiasmo contagia a empresas chilenas expuestas a ese país. Ahí vamos contándote a propósito de los triunfos de Bolsonaro en Brasil.

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1: Estuario sabe las canciones que son tus canciones favoritas. Te complacemos también en esta tarde. En cualquier momento, Cristian Bustamante nos alimenta con noticias. 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

Aquí vamos avanzando, contándote de todo, noticias, informaciones y mucho más. A ver, en el espectáculo, Mauricio Pinilla lo intenta de nuevo y canta Si tú no vuelves con el doble de Miguel Bosé en programa de talentos. ¿Lo vio usted? ¿Qué opina? Ya, algo de la farándula que te comentamos también junto a la música esta tarde.

0: Son las 6 de la tarde, 3 minutos.
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2: Noticia de última hora. Desde Bushwick, Brooklyn, un calor que saca una sonrisa.

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0: Son las 6 de la tarde, 31 minutos.
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2: Aquí estamos felices de acompañarte toda la tarde. Quédate con nosotros. Otro temazo que te va a encantar.

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0: Tenemos todo el día haciendo esto, una frase nada más lo que falta.
1: No sé, de repente será que ya dejamos descansar hoy. No quiero forzarla tampoco.
2: Sí, sin duda.
1: Vámonos.

Una canción para ti, mira.

0: Los Ángeles.
1: ¿Dónde estaba?
0: Azul.
2: Demasiado largo, después te explico. Pero creo que tengo la frase. 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
1: ¡Claro!
2: Mira, Pepitos, ¿no? Habíamos dicho.
1: Pepito. Vale, pues. O una cachapita.

0: Son las 7 de la tarde.
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0: Son las 7 de la tarde, 31 minutos.
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0: Son las 8 horas, un minuto.
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0: Son las 8 horas 34 minutos.
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